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La música de Juanse, Aguas Turbulentas. 17 minutos de las 9 de la noche. Antes, junto con Alanis Morissette, Deido, Here With Me. Se viene estreno, música, porque llega Black Panda, Isla Bonita, lo nuevo en Radio Joven.

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0: Excelente canción interpretado por Adrián Barilari, baladas en castellano. Tema que le pertenece a Richard Marx, esperándote justo aquí. 28 minutos de las 9 de la noche, acercándonos al retro de la hora en 105.5 junto con la gente de Multigráfica. Nos venimos con ella, Lucía de la Puerta. Otro éxito más. Agarra mi mano.
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Retro de la Hora junto con Multigráfica. Saludale a todo el equipo. Escuchando qué buen recuerdo de ellos. Ellos son los Modern Talking, 1985. You My Heart, You My Soul. Ante los Euro con The Feel and Cantan. La última cuenta regresiva. Ya volvemos. 42 minutos a las 9.

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0: Es fácil el amor cuando se entiende.
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0: Billy Idol suena en 105.5. Víctor Taz. Antes la música de Flavio Albarreche.
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Dos minutos de las 10 de la noche, lo que estás escuchando. Keigo con Firestone. Nosotros ya volvemos. Cerrando de esta manera la segunda hora en 105.5 y actualizando temperatura. La temperatura de 5 grados, 85 el porcentaje de la humedad. Ya volvemos.

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18 minutos a las 10. Chiara Oliver, una más. Buenas canciones al aire de Radio Joven. Saludos a los que están ahí del otro lado escuchándonos en www.radiojovenmendoza.com. ¿Quedan adelantos todavía? Otro de los elegidos. Llega ella, Andreina Bravo.

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0: Rod Stewart, que nos acompaña en el retro de la hora. Los In You. Antes Marillion con Kyle y nosotros ya volvemos. 38 minutos de las 10.
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Otro de los elegidos que nos acompaña, Camilo, artista que se estará presentando en nuestra provincia. Manos de Tijera, antes Antonio José, Por Mil Razones. Y continuamos con éxitos.

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0: Un minuto de las 11 de la noche, cerrando esta tercera hora. La música de Kane. La temperatura de 4 grados, 5 décimas en la ciudad. Nosotros ya volvemos.
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12 minutos de las 11 de la noche. Jon Bon Jovi, This Day. Buenas canciones, cerrando de esta manera casi la programación. Falta todavía hasta la medianoche. La temperatura que desciende en la ciudad, 5 grados.

0: Pablo Alborán, que nos acompaña.
1: Solo.
0: Una excelente balada, ¿quién? Bueno, canciones que me están solicitando nuestro mensajero. Llega otro de los elegidos. Paul Ting.

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Jesse Joy, Ecos de Amor. Una excelente canción y de a poquito, con este frío, vamos acompañando. Y se acerca el retro de la hora. 26 minutos de las 11, una temperatura de 4 grados 5 décimas. 85 el porcentaje de la humedad. Viento del sudeste a 5 kilómetros. Y continuamos haciendo recuerdos junto con él, David Bisbal. Excelente recuerdo 2002. Dígale.

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1: 12 de la noche en punto. Qué buena canción, otros temas pedidos. La música de Eirva, nunca lo olvides. Carlos Rivera, Camila, Marina Reche. Así nos vamos. Vamos a descansar un ratito y a partir de las 9 de la mañana nuevamente aquí en los estudios de Radio Joven para estar en la mañana.

4 grados 5 décimas. 80 el porcentaje de la humedad, viento del sudeste a 5 kilómetros. La jornada de este día miércoles, con una máxima de 11 grados, con una mínima de 5. Con viento del nor-noreste. La que me espera. Bueno, para el jueves, 23 grados, con mínima de 14. No, con máxima de 14, con mínima de 6. Y para el viernes, 15 grados, asomando el sol por fin, con una mínima de 7. En alta montaña sigue la nieve, las leñas penitentes, Puente del Inca, las cuevas, paso fronterizo, sigue nevando y se espera hasta fin de semana con mucha nieve. Así que bueno, sí, ya te mando un saludo, Belén, ya cerré. Así que bueno,

0: Sí, estamos bien abrigados, quédate tranquila. Súper. Bueno, nosotros vamos, gente, gracias por la compañía. Y como siempre, y ustedes del otro lado van a hacer los deberes. Me van a decir que nuevo ingreso. Que destacado se viene lo nuevo de Lucas Curotto esta semana. Y otros artistas más. Ya vamos a estar escuchando, vamos a estar en contacto con todos ellos. Bueno, gente, nos vamos. Se viene Cadena G, los voy a dejar con muy buena música en la noche tras noche. Chau.
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miércoles para todos. ¿Cómo están? Bienvenidos a Clásicos de Ida. Bienvenidos a Cadena Hit. Bienvenidos a esta hora donde vamos a estar disfrutando de excelentísimas canciones, muy buena música, clásicos y nuevos clásicos, que es la verdad lo único que se puede escuchar y disfrutar a esta hora. Así que hasta las 6 le damos con todo, dale. Mi nombre es Lucas Correa, Luquitas, y con Lucho Alegre y toda la banda hacemos Clásicos de Ida por Cadena Hit. Un éxito siempre.

0: suena a Cosas de la Vida de Eros Ramazzotti, pero con una versión que, como habrán escuchado, se disfruta no solamente al compañero Ramazzotti, sino a una de las grandes artistas y de las mejores voces que hemos podido disfrutar, es Tina Turner, que aquí suenan juntos en Clásicos de Ida.
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0: Y dale, claro que sí, vamos levantando y acompañándolos a los remolones que recién arrancan, a los que ya vienen de temprano, a los que están pasados de largo y a los que no, qué suerte. Nosotros acá estamos firmes en la 91.9, la frecuencia de Córdoba Capital, desde donde sonamos para todo el país.
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así nos fuimos y así nos vamos. Muchas gracias a todos. Hemos llegado al final de nuevo Clásicos de Ida. Ya se viene Despabilate Amor para seguir disfrutando de este arranque. Nosotros mañana, desde bien tempranito, a las 5 de la mañana, nos volvemos a encontrar y hacemos todos juntos este lindo rato de radio con clásicos y nuevos clásicos que tanto disfrutamos compartir. Mi nombre es Lucas Correa, Luquitas, y con Lucho Alegre y toda la banda hicimos Clásicos de Ida por Cadena Hit. Un éxito siempre. Chau, chau.

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0: Hasta la China y un poquito más. Seis de la mañana, 6 minutos. ¿Cómo les va, queridos amigos? Buen día. Esto es real. Estoy chequeando, esto es real. 8 grados 3 décimos a esta hora en Córdoba capital. La verdad que me parece rarísimo. Me parece rarísimo. Estoy chequeando en este momento juntos en otra página, porque 8 grados a esta hora, no, me figura en otro lado 7, 5 la térmica. No sé, raro todo. ¿Cómo les va? ¿Cómo andamos? 22 de julio, 22 el loco, la loca. ¿Cómo andan los loquitos madrugadores ahí? Cambiando de guardia, algunos ya camino a casa a descansar merecidamente. Nos encontramos juntos, ¿eh?
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0: La capitana. Ayer me tuvo una hora el teléfono. Hacía mucho que no tenía una linda charla extendida. Porque, viste, por lo general hacemos WhatsApp, un audio de voz, y es como que resuelve más todo de manera práctica y rápida. Pero ayer nos pusimos a hablar de la vida, no sé, qué estamos inspirados. La capitana les manda un beso gigante. Les digo eso, la capitana manda un beso grande. Pronto vuelve, está descansando. Y ese descanso en realidad es para renovar energías, básicamente es eso, por supuesto.
2: Sí.
0: Nos vamos encontrando en el mensajero de la radio, mensajero de la HIT. Despabilados de la vida, buen día para todos los que se van sumando, aquellos que empiezan a batir ese café necesario. Activas el té, el agua hirviendo. Cuidado, ese, porque uno medio dormido por ahí puede echar a lo pato criollo. Cada paso una cagada. 6 de la mañana, 8 minutos, buen día para todos. Empezamos y mirá cómo inicia este despabilate amor de mitad de semana. Escucha.

0: día, ¿cómo va?
1: Hola,
0: ¿qué hace, Fercho?
1: Hola,
0: pero mira, la capitana se tiene que sentir orgullosa de vos, capitaneando ese barco solo.
1: Para un poco.
0: Espectacular, maravilloso. Así que dale que sí, dale que va. La esperamos acá, todos.
1: Siempre, por supuesto.
0: Pero mientras tanto, dale, dale. Despabilate, amor, despabilate. Acá te acompañamos. Abrazo, lindo miércoles.
1: Qué linda que sos, Euge. Qué lindas palabras. Por supuesto que la esperamos juntos. Yo le dije, descansá, descansá, tranquila. Vos relajate que acá cuidamos absolutamente todo. Beso grande, Euge López Ardiles. Un beso gigante para vos.
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1: ¿Cómo andan los despabilados de la vida? Los madrugadores, aquellos que están haciendo guardia. No ven las horas, ¿eh? Me imagino. Tachar los minutos y decir, me voy a casa. Otros que, bueno, empezando el día, la jornada juntos, esperando el bondi en alguno de los casos. Abrazo para los que están arriba de los autos, a los taxis, Uber, Remis, que escuchan la HIT 24/7, todos los colectivos urbanos, transporte urbano de pasajeros, y a los Inter también un abrazo gigante. Los camioneros, que sabemos que también en la ruta hacemos compañía. Para mí es un placer, de verdad, de estar acá en este despabilate, amor, que cuidamos con la capitana, descansando, haciendo un parate, porque es necesario a veces en la vida, ¿no? Sí, por supuesto. Quiero chequear con la gente de San Salvador de Jujuy. ¿A dónde están? 11 grados 3 a esta hora, según el Servicio Meteorológico Nacional. Esto es información de ahí. Después cualquier cosa, van y le golpean. ¿Qué pasó? Miércoles 6:15 de la mañana y no era esa la temperatura. Nos robaron la temperatura como la final. Dejen de joder. Acá. En Rosario, Santa Fe, 10 grados 6 a esta hora. San Miguel de Tucumán, 10 grados 6. ¿A dónde está la gente de Buenos Aires? En Junín. Que la HIT suena en el 99.3. Hace 8 grados 6 a esta hora, 7.5 la térmica. La Plata, Buenos Aires, 7.8.5 la térmica. San Juan, la gente de San Juan, ¿cómo están? 6 grados 2, 4.7 la térmica a esta hora. Santa Rosa, La Pampa, hola los pampeanos, pampeanas de la vida. 5.5 la temperatura con una térmica un poquito más baja, 3 grados 4. Y te tiro como lo más fuerte de todo. Estos deben tener un aguante tremendo. El Calafate, Santa Cruz, ¿quién da más? La temperatura actual de 15 grados, 6 décimos. Y una térmica de 21 grados bajo cero. Te queda chiquito un poncho de lana, ¿no? Despabilate a la vida. Mensajero que está habilitado. Son varios los que van diciendo presente. Y para nosotros un placer. Ale Oliva. André Moya. Se hace cargo principalmente de esta lista. Fernando Baré es mi nombre. Y esto es el Despabilate Amor con la capitana. Ahí en descanso. Está bien. Mientras tanto, llamanos. Conectamos por el mensajero y con este temazo de Emanuel Horviller. Llama.

En las últimas horas, una de las noticias que teníamos en Córdoba, por lo pronto, es que había un pronóstico de nevadas para lo que corresponde la aguanieve y nevadas en las zonas serranas. Chequeando lo que es la página de Policía de Córdoba, en altas cumbres que corresponde a la E34, circular con precaución, hay obras de mantenimiento. No tiene nada que ver a lo que estábamos mencionando hace instantes. Así que tranquilos, porque bueno, por el momento no estaríamos con cortes particularmente sobre lo que corresponde a altas cumbres por nevada. Esa es la información que tenemos en este momento. Vamos a ir chequeando, por supuesto, sobre todo para aquellos que están en la ruta, están viajando, iniciaron vacaciones desde Buenos Aires y están llegando para la provincia de Córdoba también. Así que un abrazo gigante a todos los que están en este momento de viaje, como por ejemplo la familia Los Quiroga, viajando desde Huinca Renanco hacia Córdoba, escuchando por la aplicación. Un abrazo gigante para Patricio, para todos los Quiroga y esa familia linda, que vengan, que los vamos a estar esperando, por supuesto, y con buena música en la Hit. 6:25, Cristian Castro, Un Café y a la Vida. Despabilate, amor, en la Hit hasta las 9 de la mañana.

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0: good morning, emperador del pico y la pala. El número uno, el crack, para el titán. ¿Cómo andás, Perchu, querido? Bueno, así que está tranqui, descansando la patrona. Bueno, Marce, sí, que me presente. Como todos los días, aunque no mande audio todos los días, pero acá está presente.
1: Vamos, Marcelito.
0: Con un corazón enorme para toda la gente de Cadena Hit. Saben que los quiero mucho.
1: Gracias.
0: Y les mando un abrazo enorme. Y como siempre dice Marce, lo merecemos todo lo bueno. Viva la vida, viva el amor.
1: Totalmente.
0: Mientras uno esté vivo, debe amar todo lo que más pueda. Y aguante Argentina, carajo. Eso. Siempre, siempre en nuestros corazones. Un abrazo enorme para vos, crack número uno. Chau, chau.
1: Vamos, Marcelito. Qué generoso con tantas palabras lindas, Marcelito querido. Abrazo para toda la gente linda de Sikiman. Se pone lindo Sikiman en todo momento, ¿viste? Sí. Hola, los escucho desde Italia. Sos mi compañía mientras trabajo en una fábrica de ropa. Las mañanas son más lindas porque me haces sentir más cerca de mi Córdoba querida, dice G. Vamos, G, un beso gigante. Que cruces el charco y que llegue, que abrace. 6 de la mañana, 39 minutos. Una de las que está en la lista negra. Una de las que está en la lista negra. Estamos hablando de Dua Lipa. No. La han puesto en lista negra. Como a Rosalía. Ya vamos a ir con lo de Rosalía. Lo de Rosalía es peor. Tenía show en el país. Tiene show en el país. Y hay una baja de entradas tremendas. Patrimoniano, un beso gigante. Buenos días. Vamos, genio lindo. Sos todo un capitán. Dice, no, paren un poco. La capitana está descansando y es ella, Flavia Iroz, que le mandamos un beso gigante. Hacemos noticias a esta hora. Te servimos el desayuno express rápido. Te lo batimos. Y la primera es, cambiame el pedido. Cambiame el pedido. Mozo, por favor, moza, ¿me puede cambiar el pedido? Vecinos. Y a través de redes sociales piden modificar el nombre de Plaza España en Córdoba por Plaza Argentina o Plaza Messi. Calentito los panchos. Cuidado con el café, porque hoy se viene fuerte. Hay marcha de la CGT, movilización en Córdoba organizada justamente por la CGT, las dos CTA, movimientos sociales también. Comenzará a las 11:30 en el cruce de las calles 27 de Abril e Independencia. ¿Cuál va a ser el recorrido? Se van a movilizar hasta llegar a la esquina de Avenida Colón y General Paz. O sea que a partir de las 11 de la mañana, evita la zona si podés. Reitero, 27 de Abril e Independencia. Y desde allí se van a movilizar hasta Colón y General Paz. La jornada nacional es justamente una protesta contra el ajuste económico, los recortes en las jubilaciones y en reclamo de mejoras salariales. Se van a unir con los jubilados. Es una de las informaciones que tenemos a esta hora. Hay un corte en Boderó por obras de calzada durante 3 semanas aproximadamente en el sentido Villa Allende hacia Córdoba. Un corte desde Avenida Goicochea hasta Avenida Ricardo Rojas. Información que tenemos a las 6:42. Mirá cómo te abrazamos. Mirá cómo te recibimos. Le ponemos temperatura a ese momento, ese café. Too soon to do. Van a ser 7 seconds. 7 segundos. Despabilate, amor, en la Hit. Buen día para todo el país. Hola, Córdoba. Hola, el mundo.

0: Jesu, para hacer perdón si no te llamé a las 6:49.
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0: Graciela dice: Fer, felicitaciones al musicalizador espectacular para esta hora. Debe ser por la canción que pasaba recién. 7 segundos. Preparándome para salir a chambear. Vamos a los que se van despabilando y a chambear en la vida. Vamos, Buen día.
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0: La cosa no se enfría, no se enfría para nada. Afuera en Córdoba puede estar fresco, pero no en la situación del mundial, postmundial. Gaby habló sobre su pelea con Paredes, pidió que no haya sanciones después de la final de la Copa del Mundo. Lisandro Martínez, categórico, un señor, el resultado no define el camino recorrido. Messi que se dejó, no lo sigue más a Infantino, Y Andrés que, lo tenemos a Andrés, que claramente habla, dice, no van a pasar el audio, toma, truco.
3: Hola, querido.
0: Hola, Andresito.
3: Buen día. Una cosita.
0: Sí, diga.
3: Con respecto a la selección argentina, España.
0: Sí.
3: Yo creo que un capitán, yo sé que voy a ser muy criticado, voy a ser muy insultado, pero un capitán como lo era Messi, no regala el partido, no entrega a la Argentina.
0: Opa.
3: Por más que después cumplamos una sanción de 10 años sin mundiales, Argentina se respeta y nuestro capitán no la respetó. Nuestro capitán fue para atrás. Yo sé que esto capaz que ni lo van a pasar.
0: Mira,
3: años sin mundiales. Argentina se respeta y nuestro capitán no la respetó. Nuestro capitán fue para atrás.

La gente habla, cada uno saca sus propias conclusiones de lo que hemos vivido en los últimos días, en las últimas horas, con el tema del resultado de la Copa del Mundo. Yo creo que cada quien va sacando sus propias conclusiones en base de lo vivido. Por supuesto, me parece a mí particularmente que hay que estar orgulloso, pero recontra orgulloso de este equipo. Porque creo que conscientemente es la primera vez que se ve un equipo. Pero más allá de la información que circula en las redes sociales en las últimas horas, en los últimos días, con una arenga diferente, con algo extraño, un ambiente totalmente extraño con el cual se llevó a cabo la final de la Copa del Mundo. Otros hablan de cuestiones de energías densas. En este caso Andrés expone y dice, bueno, un verdadero capitán lucha por todo. No, Diego es por ahí una antítesis y entiendo absolutamente el concepto y lo que está diciendo Andrés, pero Diego también tenía una antítesis de no callarse en la vida, exponía absolutamente todo, pero bueno, cada quien sacó sus propias conclusiones. 6:53 y si hay respuesta, Andrés dice, sí, yo sé que me van a criticar mucho. Bueno, así es, mensajero que está habilitado. Un capitán, dice Carolina, piensa en su equipo, Messi, y se iba. En cambio los otros son jóvenes, tienen un gran camino. Grande mi Argentina, basta de comparar a Maradona con Messi, no tienen comparación, viva Messi. La escaloneta y Messi son lo más grande que hay, dice Mariana a esta hora. Sin comentarios. ¿Qué dice ese hombre, por favor? Bueno, Andrés estaba consciente de que podía ser criticado. 6:54 en Córdoba y en el país. Eros Ramazzotti, Ricky Martín. No estamos solos. Estamos juntos en la HIT hasta las 9 en el Despabilate Amor.

favor, dejemos de comparar a Messi con Maradona, el jugador más grande que hemos tenido, que lo tenemos, con los valores bien puestos, por no decir otras palabras también, con una familia hermosa, ejemplo de deportista y de persona. Por favor, dejemos de comparar.

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0: Yo quería venir con un paño de paz, pero medio que se picó. Y entre este ida y vuelta con la respuesta de varios oyentes hacia lo que opinaba Andrés particularmente, destaco algo, lo están haciendo con un respeto, más allá de las diferencias, hay respeto. Y creo que eso, a pesar de todo, lo destaco. Porque uno puede estar no de acuerdo con una opinión, con una forma de pensar, etcétera, en diferentes ámbitos, pero hacerlo con respeto es esencial en la vida. Porque de esa manera también se pueden escuchar ambas campanas, ¿no? Buenos días, Fernando, desde la librería y juguetería El Pelado de Alta Córdoba. Te escucho, qué lástima, dice que hay gente que hable estupidez. Qué lástima que pone un ejemplo que no es tan bueno. Lorena Perea dice, fácil criticar, hay que ver qué pasó. ¿O acaso ese señor sabe qué pasó? Estoy segura que tomó la mejor decisión. El capitán es una persona muy humana, seguro tomó la mejor decisión. Un título no te hace campeón. Y si los tuvieron que apretar, estaban asustados. Si estaban enfrente del mejor de todos los tiempos, dice Lorena. Por otro lado, Gonzalo dice, coincido con Andrés, fue evidente la actitud de Messi. Le debe años de aguante a España. Hablan de equipo, pero solo hablan de Messi. El único que puso garra fue el Dibu. Dice Gonzalito a esta hora. Ay, chicos, nos informamos, por favor. Sí, ya directamente. Noticias, 7 de la mañana, 6 minutos.
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0: Se levantaron tranquilos hoy. A las 7 de la mañana, 6 minutos. Estos son los principales títulos del Despabilate Amor en la Hit. Aerolíneas, la justicia de Estados Unidos rechazó recurso de Argentina y la obliga a pagar 390 millones de dólares. La Cámara de Apelaciones de Washington falló en contra del país en el juicio que mantiene con el fondo buitre por la expropiación de la empresa estatal. Homicidio de Agostina, ordenan una inspección ocular en la casa de Claudio Barrelier. Mañana se cumplen 2 meses del femicidio de la niña de 14 años. Se realizará una inspección ocular en la casa del presunto asesino. En deportes, River podría sumar a su plantel a Ángel Correa, campeón del mundo en Qatar 2022. El millonario ya cuenta con Otamendi, Montiel, Acuña y Pesela. A esta hora en Córdoba capital tenemos 7 grados 6 décimos, cielo cubierto, 91% el porcentaje de humedad. Máxima para este miércoles 12 grados en Córdoba y en el país, 7 de la mañana, 7 minutos.
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0: Bueno, acá camino en Río Cuarto.
1: Hola, Pau.
0: San Agustín.
1: Muy bien.
0: Voy a repartir.
1: En la ruta.
0: Con respecto a lo que dijo Andrés recién, estoy de acuerdo. Yo no entiendo fanatismos, no comparto fanatismo ni de un lado ni del otro, pero, gente, revisen el partido. Vean las jugadas y vean la forma en la que jugaron. Argentina en el Mundial no jugó a nada. Regaló realmente el partido. Vean imágenes, escuchen y vean los gestos de la mayoría de los jugadores.
2: Sinceramente no comparto lo que dice el caballero sobre Messi, porque Messi tranquilamente pudo haber salido a ganar el partido, no le importaba nada, total ya terminaba su carrera, se iba con dos copas y chao el resto. Pero eso lo hace un soberbio. Pero el que lo conoce a Messi toda la vida sabe que Messi le desborda la humildad, entonces no iba a hacer eso a sus compañeros, que tranquilamente les queda dos mundiales más. Entonces no tiene sentido lo que dice el caballero, pero bueno, cada uno opina lo que quiere.
1: Gracias, Martín. Suena Harry Styles haciendo Aperture. 7:15 a.m.
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cruzando el charco. A las 7 de la mañana, 22 minutos. Buen día para todos, para los que se van sumando, para los que están camino al cole, al trabajo. ¿Cómo están las calles de Córdoba? Tenemos demoras en este momento en 27 de abril, desde Paraguay hasta Calasanz. Y también hay demoras en Belgrano, en la zona de Güemes, desde La Prida hasta Boulevard San Juan. Si podés, evita la zona. No está el profe, pero se viene minutos. La pregunta. Atención a esos oídos. ¿Cómo están esos oídos? ¿Bien? ¿Tapaditos a lo mejor con algún gorrito de lana por el frío? Espabilate, amor, en la HIT hasta las 9 de la mañana. Una nacional, así, un 2x1, de industria nacional. Suenan los Babasónicos, pronto al llegar a Córdoba, irresponsables. Somos

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0: aprovechando.
1: No viene. Se tomó unas pequeñas vacaciones, ese profe, descansa, sí. Hay que relajar el cuerpo, la mente, el alma, todo. Claro, como tuvieron todos vacaciones de invierno. Bueno, el profe se toma esta semana. Semana próxima lo tenemos. Mientras tanto, este 22 de julio con My Towers, una nada más.
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1: 7 grados 8 décimos en Córdoba capital. Hoy es el día de este objeto. Este objeto, 22 de julio, una fecha donde busca honrar este objeto de origen indígena, creado principalmente por los pueblos taínos y mayas. Este objeto tiene el símbolo de relajación. Es una paraguaya. Descansas ahí, te relajás. Pero no vamos a ir por esta que nos encanta. Imagínate una playa, este objeto de una punta de una palmera a la otra, aferrado, donde te relaja y tenés una vista paradisíaca. Pero no vamos a ir por ahí. Nos encanta ir por otro lado nosotros, ¿eh? Hay una que queremos todos, que está en todas las plazas, que no es el sub y baja, ¿eh? A ver cómo están esos oídos. ¿De qué objeto qué están haciendo estos niños? ¿De qué objeto hablamos hoy? Por 4 invitaciones para ir a los cines. ¡Dino! Escucha, no, le falta aceite, le falta un poquito de grasa, ¿eh? Claro. Van y vuelve. No es el sub y baja, No es el sub y baja. ¿De qué objeto estamos hablando? En todas las plazas. Que hay que cuidarlas para que las disfrutemos. Que cuando uno es grande, por ahí te tentás. Te querés, haces un pique cortito. Te querés subir a una. Te relajás un poco, vas con las piernitas estiradas. Este es para divertirnos, a diferencia de las otras que son para relajarnos. ¿De qué objeto estamos hablando? Que está en todas las plazas del país y del mundo también, ¿por qué no? A las 7 de la mañana, 28 minutos, nos vamos al himno de los despabilados.
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1: Activando ese mensajero en los oídos.

0: soy Bianca del colegio Luis Manuel Robles.
1: Hola, Bianca.
0: Y la respuesta son hamacas. Chao, me quiero ganar las entradas. Despabilate, amor.
1: Eso, despabilate, amor.
2: Hola, soy Juliana del colegio San Jorge.
1: Hola, Juli.
2: Y la respuesta es hamaca.
1: Bien, ¿cómo están esos oíditos?
3: Hola, Fer.
1: Hola.
3: La respuesta es una hamaca. Quiero ganar las 4 entradas.
1: Eso.
3: Despabilate, amor.
1: Despabilate, amor, a la vida.
3: Cuídense de las enfermedades.
4: Hola, soy Katy del colegio Escutí.
1: Hola, Katy.
4: Y la respuesta es que los niños están jugando en las hamacas del parque.
1: Muy bien. Eso, hola.
5: Yo del colegio Niño Portitas. Y yo creo que la respuesta es la hamaca.
1: Muy bien, muy bien.
6: Hola, soy Benicio.
1: Hola, Benicio.
6: Voy al Instituto Parroquial.
1: Sí.
6: Y la respuesta es la hamaca. Chao.
1: Despabilate, amor.
7: Hola, profe, soy Vale. Y la respuesta correcta es hamaca.
1: El preceptor. Hoy me pongo en preceptor. 7 de la mañana, 30 minutos en Córdoba y en todo el país. Despabilate, amor. 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

0: Patitoa. 7:37 en Córdoba y en todo el país. ¿Cuánto tenemos de temperatura a esta hora? 7 grados 8 decimos abrigate, abrigate. 12 grados la máxima para hoy. Papá, agarrate. Máximas que van a ir a partir del próximo viernes superando los 20 grados. Buena noticia esa, ¿eh? ¿Quién anda por ahí? Vamos a reencontrarnos. ¿Quién respondió correctamente hoy? ¿Cómo están esos oídos? La cantidad de mensajes y las respuestas correctas. Muy bien, así los queremos.
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0: Hola, Abril. Hola.
2: Hola.
0: ¿Cómo andás? ¿Cómo estás?
2: Bien.
0: ¿Estás yendo al cole en este momento?
2: Sí.
0: Muy bien, Abril, ¿cuántos añitos tenés?
2: 7.
0: 7 añitos, ¿a primer grado?
2: No, segundo.
0: Segundo grado, ya, gigante, Abril. Bueno, muy bien esos oídos. ¿Cuál es el sonido?
2: Mi hermana acá.
0: Ah, ¿estás con tu hermana? ¿Cómo se llama tu hermana?
2: Sofía.
0: Sofi, para Sofi un beso grande también. Ah, sí, para Romy, para mamá, ¿con quién más estás?
2: Con mi hermana. Con mi hermana.
0: Ah, con la hermana y con mamá.
2: Sí, mi papá se queda en el trabajo.
0: Ah, papá ya está en el trabajo, muy bien. Bueno, Abril, ¿cuál es el sonido, cuál es el objeto que compartimos hace minutos?
2: La hamaca.
0: Muy bien, Abril, bravo, eso. 4 invitaciones para ir a Cines Dino, te vas a ir con toda la familia, Abril, hoy, ¿sí?
2: Sí. Es,
0: bueno, una buena noticia para empezar el día a full en el cole, ¿sí?
2: Sí.
0: Y le decías a los compañeritos, escuchen la HIT, que ahí regalan entradas. Pero hay que estar atento siempre, ¿sí? Un beso gigante, Abril, para la hermana y para mamá, para toda la familia, que disfruten en los cines hoy.
3: Beso, pues.
0: Beso, gracias.
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la mitad de la semana, falta nada para que llegue el fin de. Mirémoslo desde ese lugar, ¿no? Desde ese lado, con esa perspectiva, que falta nada, poquito nada para que llegue el fin de. Recordemos información que tenemos a esta hora en la ciudad de Córdoba, y es a nivel país, pero por lo pronto en Córdoba capital, la marcha de la CGT se realiza hoy a las 11:30 horas. La concentración inicial tendrá lugar en la intersección de las calles 27 de Abril e Independencia, y van a marchar justamente los manifestantes hasta la esquina de Avenida Colón y General Paz. O sea, para el mediodía en la zona céntrica, si podés, evítala. Esta movilización se lleva a cabo en el marco de una jornada nacional de protesta contra el ajuste económico y en defensa de los jubilados provocados justamente por la CGT, ambas vertientes de la CTA y movimientos sociales. Información que tenemos a las 7:48. Despabilate, amor. Con un café, con un rico mate y con Madonna.

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abuela que se le caen las babas. Desde el Uber te estoy saludando, Fer, dice Rodrigo a esta hora que se va sumando. Luquitas camino al trabajo con toda la familia mientras van dejando a los chicos en el cole y demás. Típico de la hora, ¿no? Dividirse para acá, para allá y después se reencuentran en casa, vamos. Que tengan todos un lindo miércoles, una buena mitad de semana. Hacemos una más y nos informamos. Próxima hora que se viene con invitaciones. Armamos un plan para aquellos que no tengan nada que hacer hoy o los días siguientes. En este Despabilate Amor en la HIT empezamos el día de una manera diferente, ¿te parece? Abrazo grande, un café, un mate y a la vida nomás. Llega Miranda, Julieta Venegas, para ser perfecta.

0: A las 8 de la mañana, un minuto. Estos son los principales títulos del Despabilate Amor en la HIT. Diego Santilli y Manuel Calvo se reunieron para repasar los temas de agenda compartida entre La Nación y Córdoba. El jefe de gabinete recibió al funcionario yarzorista en la Casa Rosada. Hablaron durante más de una hora sobre la deuda y obras. Oscar González llega al banquillo acusado por la tragedia de las Altas Cumbres. El expresidente de la legislatura de Córdoba será juzgado desde el 3 de agosto por el choque fatal del 2022 que provocó la muerte de la docente Alejandra Bengoa y gravísimas heridas en dos chicas. Lo juzgarán en Villa Dolores por homicidio culposo. En deportes, Leandro Paredes volvió a entrenar en Boca a 48 horas de jugar la final del Mundial. El mediocampista regresó al predio de Ezeiza y se puso de inmediato a las órdenes del cuerpo técnico que encabeza Rodolfo Arruabarrena. 7 grados 8 decimos a esta hora en Córdoba capital, cielo nublado, 88 el porcentaje de humedad. Máxima para este miércoles, 12 grados en Córdoba y en el país, 8 de la mañana, 2 minutos.
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1: suena BTS 8 de la mañana, 9 minutos, está ella. Se vino emponchada.
2: Yo dije, ¿dónde baja de las altas cumbres?
3: buen día para todos. Salgan con doble, triple abrigo, porque la máxima para hoy es 12.
1: 12 grados. Hola, María Fernanda Rojas.
3: Buen día para todos.
1: Muy bien.
3: Está como todo torcido.
1: ¿Estás?
3: Ahí está.
1: Acomódese tranquila, que algo nos va a despabilar.
3: 7 grados 5 ahora.
1: 7 grados 5, está descendiendo un poquito la temperatura. Hay que salir, bueno, abrigados porque estamos todavía en el invierno, más allá del efecto del niño, que hemos tenido días de temperaturas totalmente ilógicas para la época del año. Bueno. Ahora ilógico todo lo que vamos a contar. Es una locura, un chorizo.
3: Hemos tenido días de primavera en invierno.
1: Tal cual. Y eso lo habíamos anticipado que tenía que ver con el efecto del niño.
3: Sí. Y ahora lo que vamos a anticipar es que tienen que tener mucho cuidado por dónde van a circular. Porque hoy, miércoles,
1: sí.
3: 22 de julio, va a haber muchas protestas en el centro y va a haber muchos cortes.
1: Me encanta porque viene con toda una información, largó un pergamino así, un papiro.
3: Dije, bueno, ¿me vas a querer sacar al aire? Te voy a traer data importante.
1: Acá voy a venir a hablar.
3: Yo me vine
1: con
3: preparada.
1: Esto. Muy bien, un scout.
3: En primera instancia,
1: sí.
3: El FOL, que es el Frente de Organizaciones en Lucha, va a estar realizando una concentración en Humberto Primo y General Paz. Esto es en reclamo por políticas de acceso al trabajo.
1: Muy bien.
3: Además, los empleados judiciales van a estar haciendo un paro por 60 horas. Comienza hoy al mediodía y se extiende durante el resto de la semana. ¿De qué modalidad van a estar haciendo ruidazos en todas las sedes judiciales?
1: Sí.
3: Hasta la medianoche del viernes. Supone que también va a haber una actividad judicial normal durante la jornada hasta las 12
1: bien,
3: de hoy,
1: perfecto.
3: Normal, de ahí en más arrancan con las medidas de fuerza.
1: El FOL, destaquemos que inicia ahora a las 8:30 la concentración en Humberto Primo, General Paz, como bien lo dijiste Fer, o sea que antes de las 8:30 se pueden ya evitar la zona porque me imagino que se empiezan a concentrar desde ahora.
3: Y el Polo Obrero,
1: sí.
3: Desde las 10 de la mañana en el Puente Centenario va a haber una protesta en rechazo al programa Volver al Trabajo y además por la generación de fuentes de trabajo genuinas. Empleados de FADEA,
1: sí.
3: Que están también reclamando por el pago de sus sueldos y el aguinaldo, van a estar manifestándose en la puerta de la empresa.
1: Sí.
3: Va a haber paro y medidas de fuerza en las clínicas privadas. Esto lo estuvimos anunciando ayer en títulos.
1: Exactamente.
3: Es en fracaso a la mediación de la Secretaría del Trabajo. Va a ser en las clínicas Aconcagua, Santo Tomás, Laboratorio Biolab, que pertenecen al grupo COSEME. Y por último, para cerrar la semana con el broche de oro...
1: La frutillita del postre, Rojas. ¿Cuál será?
3: La bancaria lanza un plan de lucha en las 5 secciones que denuncian incumplimientos de compromisos y precarización laboral. La medida es para el día viernes,
1: bien.
3: A la última hora de atención en las sucursales del Banco de Córdoba, no van a estar atendiendo.
1: O sea que la última viernes. Hora del viernes en los bancos de Córdoba no vaya a... Perdón, quiero hacer una consulta, vengo a hacer un retiro, porque no van a atender.
3: No van a atender.
1: Ok, muy bien, ha dicho todas las tareas, viene, me gustó con toda la información picante, con la actualidad para toda la gente linda de la HIT. Gracias, María Fernanda Rojas.
3: Buen miércoles para todos.
1: Qué vocecita que tiene, ¿eh? Ay, gracias, se le agradece. 8 de la mañana, 12 minutos, despabilate amor, con toda la info, con la Rojas. Así le decimos acá cariñosamente. Sí, porque ella dice, ¿por qué me dicen la roja? Porque le decimos las rojas, de cariño, por supuesto. Y esa risa cuando se tienta, ay, acá la queremos al aire, porque es tremenda. 8 de la mañana, 13 minutos, en Córdoba y en el país. Venimos en esta última hora con invitaciones.
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0: Calentando los motores, calentando la mañana con los rancheros. Clásico de todos los tiempos, un super éxito. Casualidad. A las 8:21. Mensaje que llega por acá dice: Fer, me encantás. Si tenés frío, te abrazo. Teléfono para Rojas, teléfono para Rojas. Yo no me meto en las situaciones amorosas de nadie acá por las dudas. Usted vio, ¿no? Hay que cuidarse.
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0: ruidito de mate.
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0: Bueno, hay que levantar la temperatura en la mañana. 8:22. 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Para dos personas, para que puedas ir a disfrutar si no tuviste planes en las vacaciones de invierno. Para los más chiquitos, con nombre, apellido, últimos tres del documento y teléfono de contacto. ¿Qué ponemos? Hashtag Dino. Hashtag Dino con nombre, apellido y últimos tres. Sí. Que traiga felicidad ese momento, por supuesto. Dale, dale. Hashtag Dino, nombre, apellido, últimos tres del documento y teléfono de contacto. Euge Cáceres aparece y dice: hola Fer, buen día, presente como todos los días. Muy bien, pasamos lista, Euge. ¿Qué le pasó a Flavia? Descansando. La capitana está descansando por unos días, así que timoneamos el despabilate amor con ustedes, por supuesto. 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

0: Fer, ¿qué haces, querido?
1: Hola, señor.
0: Estamos arrancando la chamba de la mañana.
1: La chamba,
0: hoy
1: la chamba.
0: Salió un poquito más tarde, por lo general está a las 7 y cuarto, ya estoy en casa. Ahí salió un poquito más tarde.
1: Se durmió el gallo.
0: Durante todo julio está bastante tranqui para el rubro mío. Con esto que se me dan muchos chicos también, yo reparto agua en Córdoba.
1: Ah, sí, no queda nadie.
0: Poca gente. Bueno, Fer, buena jornada para todos. Sabemos, saludos.
1: Abrazo gigante. Cuando tengas la intención de casarte, cuando sepas que ya no puedo. Señora ahí repartiendo. Lo reciben con un café, por favor, mínimamente. Con un mate. 8 de la mañana, 31 minutos. Suena Chayanne. Humanos a Marte. Abrazo para Majo, que le encanta esta canción.
2: Y a él lo ama. Ay, Majo.
1: Enamorada. Buen día, firmad Santa Fe, estamos en el 99.9. Santiago del Estero, hola, buen día, estamos en Frías, en 100.5. Y en Córdoba Capital, la hit suena en el 91.9. Despabilate, amor, hasta las 9 de la mañana, buen día para todos.
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0: están participando por las invitaciones para ir a el Circo de los Dinosaurios. Ana Belén, qué lindas palabras. Un beso. Está Lidia, Gastón dejando todos los datos. María Laura también. Georgina deja todos los datos participando para salir con sus sobrinos. La nena de Argentina, que no cobró absolutamente nada, ningún tipo de caché para cantar el himno nacional en lo que correspondía a la final de la Copa del Mundo. Incluso ella estaba en una gira por España. La convocan. Se pagó el vuelo, el hotel, todo. Lo único que pidió solamente entradas. Dice, quiero entradas. Para papá, para mamá y para J. Rey, para su novio, su pareja. ¿Y qué pasó también en las últimas horas? Uy, se picó todo.
1: Se armó quilombo. Despabilate, amor.
0: La que faltaba. Canceladísima en todas las redes sociales. Perdón, pero esta versión con Bjork es tremenda. Esa tiene que venir a Argentina. Un show que lo va a hacer, me parece, de todas maneras. Sí. ¿Qué pasó con Rosalía en las últimas horas? Comparte una publicación. Yo pensé que era un escritor, algún artista contemporánea. De Mia Khalifa, que es una actriz porno. Chicos, bueno, vamos a decir las cosas como son, chicos. Comparte un reposteo de Mia Khalifa burlándose del Mundial, de Argentina. Y cuando todos los seguidores, incluso seguidores del país de Argentina, ven ese reposteo de la Rosalía, chau, se armó.
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0: No fue con altura. Empezaron a despotricarlas por todas las redes sociales.
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0: Incluso diferentes medios que publicaban cómo cancelar las entradas.
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0: En todos los portales a nivel nacional piden cancelar sus shows en Buenos Aires y la acusan de una persona no grata. No.
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0: picó, se armó, Kilo.
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0: El gesto de la artista española no pasó inadvertido. Rápidamente se volvió tendencia en X en todas las redes sociales, donde miles de usuarios comenzaron a cuestionarla. ¿Para qué quieres venir a Argentina si estás en contra del país?
4: Rosalía.
0: Estamos a días, en realidad, del show de la Rosalía en Buenos Aires. Por supuesto, reiteramos, aparecieron publicaciones que llaman a pedir la devolución de las entradas en señal de protesta. Se acabó, cancelada la Rosalía. ¿Tan así, chicos? ¿La tolerancia? ¿A dónde quedó? A la vuelta de casa. 8:42, despabilate, amor, en los minutos finales.

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0: Tan Biónica y Andrés Calamaro, Flaca.
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0: Para hacer besos en pausa. A las 8:48 minutos finales de este Espabilate Amor.
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0: 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Buen día, Fer. No hay tolerancia cuando ofenden tu esencia. Ni siquiera la conozco a la señorita en cuestión, pero no me imagino a un artista nuestro haciendo lo mismo. Que se quede en su país. Te quiero, dice Raquel, desde Caleta Olivia, Santa Cruz, con 5 grados bajo cero. Luciano dice, se metió con un tema muy delicado. Nada de cerebro. Laura dice, Rosalía, quédate allá tranquila, ¿eh?
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0: Bueno, bueno, hay que escuchar y hay que leer todos los mensajes. Acá es así, esto es así. Me encanta. Teresa me dice, nene, ¿pasaste la palabra, nene? 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

Son tremendos, son tremendos. Por eso los queremos un montón. Mucho. 8:58, Jennifer López, J-Lo. Waiting for tonight. Pero yo me imagino la frase de esta semana, no quiero ponerla acá. No voy a hacer cosas que me anulen cuando gane el viernes. Me encanta esa convicción, Paola. Me encanta. Hola Fer, buen día. ¿Cómo va? Ya saqué la frase de esta semana. ¿La puedo mandar posta? Estoy re manija, dice Mariana.

0: Ayer saqué y me imaginé cuál es la frase de esta semana. No se les pasa nada por alto, son tremendos.
1: 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La primera mañana está en el aire.
0: Vamos que nos vamos. Segundos que nos separan de las 9 de la mañana. Tenemos que entregar ganadores del circo de dinosaurios del Jurassic Georgie. Las invitaciones, las dobles, se las lleva Axel Camargo. Axel Camargo, 780, final de documento. Felicitaciones, señor. Gracias de todo corazón. Gracias, André Moya, con una lista de canciones tremenda. Uno mejor que otro los temas, ¿eh? Gracias. Ale Oliva, Rafa Jaime, todo el equipazo. Gracias, María Fernanda Rojas. Trajo información fresca, importante, necesaria. Y nos vamos, chicos, ¿eh?
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Y así arrancamos. ¿Cómo les va? ¿Cómo andan? Buen día. Nenitos Verdes, Hombre G, sonando en Radio Joven. Sí, ya que el jefe no está, acá estamos.

y arrancando de la mejor manera posible junto con Hombre G y Enanitos Verdes, La Muralla Verde. Acá estamos. Bueno, saludo, buen día. Yo ya empecé a matear.

Hola, Joa, buen día para vos. ¿Cómo le va? ¿Cómo anda? ¿Todo bien por aquellos lados? Precaución al conducir por formación de banco de niebla y escarcha en la calzada. 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Es cierto, había mucho.

0: punta a punta, che. Buena música, buena compañía, poquito de información, el tiempo, lo que se vendrá. Veremos, ustedes me acompañan del otro lado. Y comenzando con música, de esta manera, junto con ellos y con él. Me lo habían pedido temprano, decía 8:32. Che, tan temprano, pará.
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0: Vicentico, ya no te quiero.

0: Ahí está. Qué buena canción, qué buena canción. Dice Tico.
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0: Ya no te quiero. Y continuamos, levantamos un poquito más. Música en vivo. Ya lo estoy esperando a ellos, ¿eh? ¿Cómo que no? Ellos son los auténticos decadentes. Junto con Mon Laferte. Vamos levantando de a poquito a la mañana, venimos con retro, después mucha música en la compañía de estas casi 4 horas. 9 minutos a las 9 de la mañana.

0: 26, 25, 52, 35, 55. Y te dan ganas de ver recitales, ¿cómo que no? Ellos son Auténticos Decadentes, Mon Laferte. Buen día, Miriam. Buen día, Joana. Buen día. ¿Ya estarán prendidas ellas? Hola, Cari. Hola, Ceci. Buen día para ustedes. Buen día a todos los que están sintonizando Radio Joven en toda la cuadra. A nuestros vecinos, ¿cómo le va? Buen día.
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Excelente recuerdo, Eros Ramazzotti. ¿Quién nos lo habrá cantado? Por Dios. Cosas de la vida, sí, vamos a hacer un montón de recuerdos hoy. Con aquellas canciones que vos cantabas. Mirá que hay, ¿eh? 19 minutos de las 9 de la mañana y nosotros continuamos. Juanes, que suene. Buen día, ¿cómo les va?

La música de Juanes, qué lindo recuerdo. Y vamos a continuar con aquellas canciones que hacías la previa. Bueno, nuevamente Ceci. Hola Cari, está de buena onda, sí. Bien ahí, vamos. 23 minutos a las 9 de la mañana, 3 grados. Javier Calamaro, Navegar.

26 minutos de las 9 de la mañana. Javier Calamaro, Navegar, un éxito en 1999. Vamos con la temperatura rápidamente. Buen día, buen día. ¿Qué haces en la mañana? Y sigue, el jefe no viene hoy. La temperatura en la ciudad de 3 grados, 90 el porcentaje de la humedad. Una jornada con una máxima de 11 grados, con una mínima de 5, parcialmente nublado. Sí, ya está Pablito escribiendo. Sí, acá estamos. Vamos con recuerdos. ¿Cómo que no? Al rock nacional de los 80, subile.

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sus 80 años sigue pisando los escenarios, increíble. Su última producción hace un mes, junto con Dua Lipa. 80 años y sigue. Ella es Cher con este excelente recuerdo, Believe. Ya están pidiendo retros, tranquilo que voy a estar cumpliendo con todos. Vamos a cantar, vamos a hacer un poquito de recuerdos. 26, 25, 52, 35, 55 mensajes. Y viajamos a los 80. Banda sonora de la película Volver al Futuro 1. Hold Loose and the New, The Power of Love.

Hey Lewis and the New, The Power of Love. Qué buen recuerdo, 1985. Bueno, viendo imágenes, un poquito de noticias. La temperatura sube, 4 grados, venimos bien. Frío, el sur mendocino, claro. Bueno, saludos, hola, ¿qué tal Pablo? ¿Cómo le va? Algo de Freddie Mercury. Hola Diana, ¿qué tal? ¿Cómo estás? Buen día para ustedes, gracias por acompañarnos. Gracias por estar del otro lado también, haciendo el aguante. Ya que el jefe no está, pongo esto.

Freddie Mercury como solista. I was born to love you. He nacido para amarte. Buen recuerdo. ¿Cómo que no? Viajando los 41 años tiene esta canción, este éxito. ¿Cómo pasa el tiempo? Bueno, ahí están saludando a todos. 26, 25, 52, 35, 55, la temperatura en la ciudad de 4 grados. Y nosotros, un poquitito más de recuerdos. Y nosotros ya volvemos porque llegan ellos, los Creedence Clearwater Revival con Have You Ever Seen the Rain? Canción pedida.

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0: Nueva hora, 10 de la mañana. Gente que está del otro lado escuchándonos en www.radiojovenmendoza.com. 26, 25, 52, 35, 55. Buenas canciones al aire de Radio Joven. Pase, maestro. Sabor de Hogar ya está presente en los estudios. Enseguida nos estará comentando cómo es el adobe para una persona bastante escandalosa. Sí, mira, ¿viste lo que es trabajar con nosotros? Sí. No salís. Pero no podemos mandarlo al frente.
1: El tercero, ¿ahí me escuchás?
0: Sí,
1: ¿ahí?
0: Totalmente, sí.
1: Bueno, llegaron las mejores tortas fritas del departamento a la radio.
0: Sí, ¿eh? Acá el
1: Pablito Lucero nos acaba de traer torta frita, así que se acabó. Ahora vamos a poner música hasta el mediodía. Pero y vamos escuchame. A comer la torta frita del Pablo.
2: Hermosa mañana.
1: Hermosa mañana.
0: Ah, vienen todos ahora, ¿no es cierto?
1: Claro, llegaron las tortas fritas y llegamos todos.
0: 8:30 de la mañana, puntual el Mauricio, saludando a los vecinos, todo. Digo, bueno, no voy a estrenar, lo escribo, no vienen los muchachos. Parece que lo olfatearon las tortas fritas ustedes. Vinieron.
1: Pesado. Qué grande, Pablo. Qué grande, Pablo. Gracias, Pablo.
0: Sabor de Hogar, che. Sabor de Hogar. Si tienen
1: sí,
0: una
1: señor.
0: Reunión,
1: sí, señor.
0: Hacen comidita, te la prepara, una bondiolita. Un pernil de cerdo.
1: ¡Mamá!
0: Bien. Y te regala 10 salsas y más los panes caseros y más la bandeja de papas.
1: ¿Qué más querés? ¡Agarrate!
0: ¡Ya, vegano! Sí, vegano.
1: Claro, sí, es dietético esto.
0: Sí. Che, con música. ¿Algo para contar? Usted ya no viene, ¿verdad?
1: No, se queda Mauricio Joffre con toda la música. Buen día a toda la gente. Igual vamos a estar acá nosotros.
0: ¿Eh? No, váyanse.
1: Vamos a estar acá. Dejame pero
0: disfrutar de la torta frita.
1: El programa lo conduce Mauricio Joffre.
0: Bueno, muchas gracias. Un gustazo. Dale. Esta canción la cantaban todos. Me hace recordar cuando salían a ahí en la calle Roca muchos y ponían el estéreo a todo lo que da y cantaban. Bajan la ventanilla.
1: Tal vez me olvide.
0: Sí, muy bien.

0: Y lo había comunicado y lo había comentado de esta manera. Luis Miguel, La Incondicional, canciones que vos vas a cantar del otro lado. Antes, Cristian Castro, No Podrás. Hola Silvi, ¿cómo le va? Buen día. Sabía que estabas ahí y escuchando Radio Joven. Bueno, saludo a la gente de Boven. Se escucha de 10. 10 minutos de las 10 de la mañana. Una temperatura en la ciudad de 5 grados. 90 el porcentaje de la humedad. Gente que está del otro lado escuchando y acompañándonos en la mañana. Ya que el jefe no está, disfrutamos estas canciones, que estas buenas melodías. ¿Estás? Bueno, déjame disfrutar.
1: Sí estoy, o yo no soy el jefe.
0: El jefe no está.
1: Ahora que el jefe no está, dijo el alambre de Jalmorzú.
0: Sí, por eso. Y déjame disfrutar, porque yo sé que muchos
1: disfrute,
0: están del otro
1: compadre,
0: lado.
1: Disfrute, compadre, disfrute.
0: Escucha.

0: Y creo que después de estas canciones, Mi Historia Entre Tus Dedos, el italiano Gianluca Grignani, antes Luis Miguel, Cristian Castro. Y nosotros vamos a continuar, claro. 16 minutos, las 10 de la mañana. Bueno, saludos, mensajes, 26, 25, 52, 35, 55. La temperatura de 5 grados, 90 el porcentaje de la humedad. Se me han perdido, ahí estamos. Disfrutamos, buen día para vos. ¿Quién escribe? Hola Noé, ¿cómo estás? Seguí comiendo, Pablito. No, pero pará, si estamos tomando unos mates, disfrutando de las tortas fritas, de sabor de hogar. Hola, buen día. Hola Diana, buen día para vos. Quiero bailar pegado de Sergio Dalma. Ah, bueno. Me gusta,
1: bailar
0: sí.
1: Bailar pegado, bailar.
0: Salió voz de trueno. Don Gallo anda por ahí, sí, saludos, sí.
1: Pero si así cantaba Sergio Dalma.
0: Sí, sí, a su principio. Sale igual. Bueno, Sergio Dalma, para mi esposo Rubén, decirle que lo amo. Yo no se lo puedo decir, yo decirlo vos. De parte de Flor. Bueno, un saludo para vos, gracias por estar con nosotros. Hola, Vane, ¿qué tal? Lloran las rosas, me están pidiendo, ¿qué hacemos? Hola, dale saludos también para Mauro, Mauricio, a ver, en fin, para mis compañeros de contaduría. Hola, Pau, buen día para vos. Hola, Don Tute, ¿cómo le va? ¿Cómo anda? ¿Qué pasó? Pará.
2: Mi niña veneno, que me encanta.
0: ¿Mi niña veneno?
1: Mi
0: pues,
1: niña veneno.
0: Oh, Dios mío. ¿Qué les pasa? ¿Qué le pasó, muchacho? A ver, enseguida vamos a escuchar audio. ¿Cómo le va, vecino? ¿Cómo anda? Sí, sí, sí, me están pidiendo de todo. Mi niña veneno.
1: ¿Yo puedo pedir un tema?
0: A ver, lo escucho, lo escucho.
1: Perdona ¿qué? Si te estoy llamando en este momento, pero me hacía falta escuchar de nuevo, aunque sea un instante, tu respiración. Oh. Son by four, a puro dolor.
0: Ah, oh, bueno, ¿cómo estamos?
1: Es la lluvia, es la lluvia.
0: ¿Será eso, che? ¿Cómo que no? Tenía otro tema, pero voy a cumplir con usted.
3: Con un oyente.
0: A puro dolor, viajamos el 26 años de este éxito. ¿Vos bajabas la ventanilla también dando vueltas en el centro y cantabas estas canciones? Ya, está bueno ese bloquecito.
1: Si
0: lo que cantabas arriba.
1: ¿Qué ventanilla? Si andaba en bicicleta.
0: No, vos andabas en el fitito rojo, dale, dale.
1: Fui a 147.
0: Que no. ¡Qué noches! Para usted. Para recordar aquellos lindos momentos de amigos, de familia. Porque llegan ellos, son by four.

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Y estábamos 31 minutos a las 10 de la mañana, 5 grados. Uno de los artistas que estará pisando escenario en esta fiesta de la cerveza en nuestra ciudad. Y viajamos a los éxitos del 80. Soda Stereo.

1989, 1986, tercer álbum de estudio, Soda Stereo, Gustavo Cerati. Hola, buen día a los que están del otro lado. Hola, Ariel, ¿cómo estás? Porque enseguida venimos con más canciones, más rock nacional. Nosotros ya volvemos y vamos a viajar a los éxitos de los 80. 35 minutos a las 10.

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42 minutos de las 10 de la mañana. Hola Leo, ¿cómo estás? Hola Patri, buen día para vos. Seguimos disfrutando canciones, aquellos ex número uno. Y ustedes la compañía, claro, 6 grados. Vamos actualizando temperatura. Saludo a todos los que están del otro lado, claro. Ya que el jefe no está, bueno, anda por ahí dando vueltas en el estudio de Radio Joven. Es tan grande, tan amplio. Estamos todos. Porque se viene un montón de novedades en esta temporada 2026. Ya que estás con retro, sí, sí. Devil Rock suena. 26, 25, 52, 35, 55. Viajamos y seguimos disfrutando aquellos ex número uno. Ellos son los In Excess. Enseguida cumplo con los pedidos, vamos. 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
1: Y viajamos, claro que sí, te dije, vamos a seguir disfrutando retros.
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Claro, vamos a seguir disfrutando canciones. 50 minutos de las 10 de la mañana. 26, 25, 52, 35, 55. Sí, cumplí con Inexé. ¿Cómo le va a la gente Sabor de Hogar? Muy buenas las tortas fritas, maestro. Muchísimas gracias. Muchas gracias. Saludos, Ariel. Nosotros seguimos. Ah, canciones que me habían solicitado. Sí, ahí estamos. Junto con Cristian Castro, Lloran las Rosas, canciones pedidas.

Lloran las rosas, de este álbum Lo Mejor de Mí, viajando a 1997. ¡Qué lindo recuerdo! Me vas a decir que no lo cantabas. Enseguida venimos con Sergio Dalma. Muchas canciones que me están solicitando. Gracias por la espera, por el aguante en esta mañana fría en la ciudad. Recién vamos a ver el sol el viernes. Mientras tanto, nosotros con buena música en esta mañana, ya que el jefe no está, aprovechamos. www.radiojovenmendoza.com. Y momento de estar disfrutando, ¿te acordás?

Y te necesito, Eva Amaral. Juan Aguirre en la voz, no, en la guitarra, voz Amaral. Qué buenas canciones. Bueno, gracias. 58 minutos de las 10. Casi cerrando esta segunda hora. Hemos disfrutado de aquellos, Buena música en la compañía, más el tiempo con la temperatura de 6 grados y llega la canción pedida. Llega él. Llega la música, buen recuerdo, Sergio Dalma.

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Esto es lo nuevo de Tipitos. IA. Bueno, sigo saludando. Hola, María Esté, ¿cómo estamos? Buen día para vos. Gracias por acompañarnos también. Mucha gente y aquellos ex número uno. Esto es lo nuevo. Buen día para ustedes, los que están del otro lado. Sí, voy a cumplir con canciones, Arielito. Quédese tranquilo que me queda tiempo todavía hasta la una de la tarde para hacerle yo de este lado. Y ustedes, escuchando esto, Oreja de Van Gogh, ¿te acordás? Rosas.

mañana. Estaban cantando con nosotros Airbag, Nunca Lo Olvides. Antes, Amaya Montero, La Oreja de Van Gogh, Rosas. Sí, seguimos cumpliendo canciones. Dale, buen día, los que están enviando su mensaje. 26, 25, 52, 35, 55. Estoy viendo las imágenes de Las Leñas, completamente nevado, cielo despejado, increíble.

Vamos subiendo, 7 grados, ahí está, 85 el porcentaje de la humedad. Sí, estoy acá, estoy leyendo los mensajes, están todos, bueno. Estoy cumpliendo de a poquito con mucho. Bueno, Defensa Civil, el informe de rutas provinciales. Transitable de Uspallata al Cerro Siete Colores. Según el Servicio Meteorológico Nacional, estaba leyendo otras noticias.

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Estoy leyendo, sí. ¿Cómo que no voy a estar cumpliendo? ¿Cómo no voy a estar cumpliendo? Canciones que ustedes cantan del otro lado. Ricardo Arjona, Gaby Moreno.

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Ellos son los Guns N' Roses. Otro de los temas pedidos. ¿Cómo están, eh? I said to love her. 30 minutos de las 11 de la mañana. 6 grados en la ciudad. 107 grados. Vamos, subiendo. Me gusta, me gusta. Gracias por avisar, gracias por acompañarnos en esta mañana en Radio Joven. Y es momento de estar cantando, vamos. Subile más el volumen porque vienen más canciones para seguir cantando vos del otro lado. Buenos recuerdos porque llega la música de Maná. Mariposa traicionera.

Bueno, gracias a ustedes del otro lado. En este día nublado y canciones que me están solicitando, ténganme paciencia que voy a cumplir. La música de Maná, Mariposa Traicionera. Buen día, Jorge, gracias. Sí, estoy nombrando, dale. Vamos a viajar a los 80.

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1: ¿Viajamos? ...1985, llegan ellos, uno de los mejores videos en ese tiempo, los noruegos, ellos son los AHA, Take On Me.

del 80. Bueno, buen día, hola Susi. Cumplimos con vos. Antes pusimos la canción de No Mercy, A Puro Dolor. Buenas canciones. Buen día Lore, buen día para vos, prometido. El viernes me toca estar a las 11 de la mañana y prometo con vos. Di Pablo Muebles, saludos. 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Canciones que me están solicitando, paciencia, vamos. Ellos son los Iration. Subirle un poquito más el volumen. Un poco de respeto.

Bueno, se prendieron, ¿eh? Ellos son los Iration. ¿Cómo no lo van a bailar? Lo van a tararear. Un poco de respeto. Bueno, saludos. Enseguida cumplo con vos. Ese mismo. Dale, Mari. Saludo para vos. Bueno, estábamos con Di Paolo. 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Yo sigo de este lado, subir un poquito más el volumen. Yo sé lo que te digo porque llega ella. Ella es Belinda Carley con Deja una luz encendida. Viajamos. Buen bloquecito de los 80. Vos del otro lado nos acompañás. 43 minutos de las 11 de la mañana. Sube la temperatura, 8 grados. Belinda Carley.

Buenos retros. 26, 25, 52, 35, 55. Belinda Carley. Deja una luz encendida. Claro que voy a seguir con los 80. Casi cerrando esta tercera hora y comenzando ya la última, pero antes vamos a seguir cumpliendo con los pedidos. Se prendieron, ¿eh? Bueno, gracias. Gracias por la compañía de todos ustedes en esta mañana de miércoles nublado. Y canciones pedidas, como por ejemplo, llega ella. Ella es Tina Turner, The Best.

0: Tina Turner, The Best. Bueno, Rosalía ya pidió disculpas después de la final. Ya está. No vengas a cantar. 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Impresionante. Mucha música, claro. Nosotros ya volvemos. Tina Turner, The Best.
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0: 26, 25, 52, 35, 55. Sí, voy a estar cumpliendo. Tranquila. Hola, Silvina, ¿qué tal? No puedo escuchar el audio, pero voy a hacer lo posible, dale. Bueno, Lore, prometido. Sí, el lunes, el viernes estoy a las 11 acá de la mañana para compartir buenos retros. ¿Cómo ahora? Sí. Vamos a variar y acercándonos al fin de semana. De paso, voy a estar cumpliendo con algo. Me habían solicitado canciones, como por ejemplo lo que se viene. Subir el volumen, bajamos los decibeles y enseguida volvemos con más éxitos de aquellos años, ¿eh? Queda todavía la última hora.
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0: Canciones, acá como solista, Alexander Pires. Usted se me llevó la vida. Él quiere bailar a toda costa, como por ejemplo esta canción. Ahí está con su grupo, Sopra Contra.

Cuando acaba el placer, che, ¿cómo están, No sale el sol todavía, ¿no? Dale, un ratito. Vamos a seguir disfrutando, canciones que me están solicitando. Un poquito de rock nacional, casi. Ya entramos en la última hora.

Bueno, ya han bailado todo eso. Han cantado, le han subido el volumen. Sopra contrariar cuando acaba el placer. ¿Qué pasó, maestro? ¿Arrugó? No, si no me pone este tema no salgo a bailar, dice. Ay, Dios. ¿Cómo están? 5 minutos de las 12 del mediodía. Vamos levantando un poquito, nosotros ya volvemos. Qué buen recuerdo. Viajamos a 1986, donde encontramos la música de Cireles, Voyage, Voyage.

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0: Otro tema pedido, Celofán, la música de Babasónicos.
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0: 15 minutos de las 12 del mediodía. Gente que está del otro lado, ya casi finalizando su jornada laboral para algunos. Nosotros de este lado, disfrutando de canciones pedidas por ustedes y aquellas que cantabas. Una temperatura de 8 grados en la ciudad. ¿Y cómo no vas a cantar estas canciones? Porque lo que se viene...
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0: 26, 25, 52, 35, 55. Llega él, ¿te acordás? David Bolsoni.

acá como solista, pero antes de la de AQM, ¿te acordás? David Bolson y Yo Renaceré. Ya que estamos con estos recuerdos, seguimos casi finalizando la jornada en la mañana de Radio Joven 105.5. Bueno, gente que está, saludos. A ver. ¿Con qué venimos? Wow. ¿Te acordás? Que lo diga él.

Bulería, la música de David Bisbal, lanzada allí por el 2004, nombre que le da el álbum. Bulería. Están como locos, te digo, ¿eh? Bueno, siguen llegando mensajes. Gracias. 23 minutos de las 12 del mediodía. Ya algunos ya se están por ir a su casa a disfrutar ya el almuerzo, a hacer sus compras. Y seguimos. Qué buen recuerdo me están pidiendo. Bien. Viajamos, ¿eh? Cuando es furor, Operación Triunfo España, versión 2, donde encontramos a ella. A ver, dime.

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34 minutos de las 12 del mediodía. No te va a gustar pensar este sábado, ¿no es cierto? ¿O no? El otro. El otro está en nuestra provincia, el primero de agosto. Y nosotros junto con ellos, Tan Biónica, Ciudad Mágica.

mágica, tan biónica, mirá vos. Aunque no pueda poner de artista. ¿Cuánto te falta, por Dios? 37 minutos de las 12 del mediodía. ¿Cómo estamos con el tiempo? Vamos actualizando. 8 grados. Claro, la jornada de hoy va subiendo bien. 9 grados. La máxima va a ser de 12, 13 grados. La jornada este día miércoles. Y nosotros continuamos. Llegan Satélite 23, la hora del insomnio.

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Marcela Morelo con Luz del Cielo. ¿Qué vendría a ser Sombra a la Luz de la Luna? Una versión. Casi cerrando la programación. Se nos fue el día miércoles, se nos fue la mañana. En Radio Joven, compartiendo la música que ustedes estaban solicitando del otro lado, que cantaron. Una temperatura de 9 grados en la ciudad de General Alvear, al sur de la provincia de Mendoza. Y nos queda un ratito más. Canciones pedidas. ¿Con qué venimos?

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12 del mediodía, nosotros nos vamos. Gracias a los que estuvieron del otro lado acompañándonos en esta jornada y la terminamos de la mejor manera. Excepto algún mensaje por ahí. Del mediodía, nosotros nos vamos. Gracias a los que estuvieron del otro lado acompañándonos en esta jornada y la terminamos de la mejor manera.

espectacular mañana, así que bueno, los voy dejando porque ya se viene Cadena Hit. Nosotros de este lado regresamos a partir de las 8 con todos los éxitos y por supuesto algunos nuevos adelantos que llegan a la lista de éxitos de Radio Joven. Espero que lo hayan pasado bien, nos reencontramos luego. Ya mañana viene todo el equipo de Radio Circo Show. Nos vamos junto con los chicos de Parientes. Guitarra de por medio, bien arriba, bailando. Chau.

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1: Corrida la que hice yo, subí dos pisos en un trotecito ligero en la escalera, así que organizo el aire y hago el saludo como corresponde. Bueno,

este, a 8 kilómetros en la hora. La visibilidad de Córdoba, en la ciudad de Córdoba, es óptima. Y el cielo que está, acá dice, parcialmente nublado. Hace un buen rato que estoy acá adentro, pero la perspectiva es que de parcial tiene poco y de nublado un montón. Buenas tardes y bienvenidos ya con el aire en su lugar. El gustazo de saludarlos y que nos encontremos en el aire de la radio hasta las 18 en la 91.9. Y mira quién nos recibe, mira quién abre las puertas de su casa. Mamita querida, me caigo y me levanto.

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0: definitiva es el responsable de toda la música que vas a escuchar hasta las 6 de la tarde. Está Fer Rojas en la producción de la hit. Esto es Airbag. Haciendo Extrañas Intenciones. 14:15 en la Argentina.
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0: Después de un lunes gris, ayer, a cada hora, como se debe hacer, actualizamos la temperatura y repasábamos el pronóstico. Y de manera incansable prometí que hoy íbamos a tener sol. No hay sol. De hecho, en algún momento dije, dejen el lavarropa para mañana. Mañana les prometo sol. Y aquí todo es gris. No sé si está lloviznando. Por momentos creo verlo, o es mi imaginación que ya deduce. Acá sigue pronosticando sol para la tarde, poco pero hay. Yo no sé si este día tiene algún encanto. De hecho, ayer, porque el tema del tiempo siempre suele ser disparador de una conversación con nuestros amigos de Turf, estuvimos hablando, digo, pucha, qué día feo, los recibo en Córdoba. No, este día me encanta. Por eso, creo que le bajo el precio a un día gris y a lo mejor, del otro lado, este día gris en Córdoba tiene defensores. Gente que dice, no, pará, es un día hermoso. El gris me gusta. Imagino que alguien lo puede decir. No es mi percepción. A mí dame sol. Lo prometí y fallé, no cumplí. Así que si alguien se puede poner las pilas y que salga el sol, así puedo ser una mujer de palabra, hecha y derecha, lo voy a agradecer. Máxima de 12. Está fresquín. Decí que viene música que nos levanta. Oye, mi amor, pará.

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0: Julieta Emilia Casuccelli. Casu, perdón si no te llamé. Me encanta.
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0: Mira. Barrio Jardín del centro de la ciudad. ¿Cuántas cuadras nos separan? ¿Cuántos minutos nos separan? Déjenme asomarme para no tirar verdura, pero... No, en el centro está cubierto, porque en Barrio Jardín dice hay sol. Está re lindo acá. Le aclaramos al resto del país que vivimos en la misma ciudad y que Barrio Jardín no está tampoco tan lejos del centro. Tienen sol. Me encantan estos días, los disfruto, dice Majo. Día gris y frío acá en Embalse, yo le busco el lado amable. Scones de cebolla y queso mientras hago 200 abdominales para contrarrestar. Unos besitos, mirá lo que son, un poema. Ariadna, escuchándonos, dice Fla, me diría si llegan los mensajes. Porfi, saludos, bienvenida. Te cuento que estoy en la calle y se está despejando, dice Alejandra, así que me parece que pronto tenemos sol. Te escucho siempre, gracias. Ale, del otro lado, Gladys, vengo de Altamira. Estuve 5 minutos de sol, así que no mentiste, gracias. Son mis mejores escribanos. Patricia dice que en la zona sur acaba de salir el sol, así que tranqui. Y Ana Karina nos cuenta que los días grises me activan. Los amo. Sí, está con sol y muy lindo. Claro, si está con sol y muy lindo, me dan ganas de estar afuera y déjame decirte que es un día cero productivo. Hablando de este día y la característica meteorológica, el vallano.

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6: Todos esos amores que dicen ser prohibidos. Y para todos esos que no pudieron ser. Esto dice así. Ella

elegido hoy un poderoso, inolvidable. Antes de eso, vamos a recorrer, si me acompañan, como siempre, lugares en donde a esta hora suena la 91.9. Eso es en Córdoba capital, pero en Armstrong, en Santa Fe, estamos en el 97.1. Me voy para La Rioja. Nos vamos a Chilecito. Buenas tardes, Chilecito. Mucho gusto. 89.9. En Coronel Suárez, Buenos Aires, La Hit suena en el 98.5. Cadena Hit. En esta prometo y cumplo.

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avión que eligió Messi para regresar a Rosario vale más de 60 millones de dólares. Es que tiene esa montaña de dinero, hace lo que quiere. Y es uno de los más sofisticados del mundo. Messi regresó este martes a la región después de la final y lo hizo en un avión que llamó la atención. Apenas tocó pista en el Aeropuerto Internacional Islas Malvinas de Rosario. A diferencia de lo que ocurre habitualmente, el capitán de la selección utilizó una aeronave distinta. Cuesta 60 millones de dólares. Elegido por Messi, es uno de los modelos ejecutivos más sofisticados del mundo y su valor puede superar los 60 millones de dólares, les decía, dependiendo de la configuración y el equipamiento. Y una de las particularidades que tiene, aparte de que puede transportar, por ejemplo, 17 pasajeros, es que migraciones lo hacen ahí mismo. Adentro del avión se realizan los trámites migratorios dentro del avión sin pasar por la terminal donde lo hace habitualmente Ton. El dato más llamativo del regreso de Messi apareció después del aterrizaje. Hacer migraciones adentro del avión. Qué linda versión, Fabi.

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para un buen café. Claro que sí, tengo un mensajito que me dejó Vale. Háganme el aguante, Marcela y Abel. Está Valeria escuchándonos a esta hora y dice que la radio definitivamente le pone energía a este día gris. Gracias. Unos besos y unos abrazos para Valeria escuchándonos a esta hora. ¡Qué timón! For a better day. Está Valeria escuchándonos a esta hora y dice que la radio definitivamente le pone energía a este día gris. Gracias. Unos besos y unos abrazos para Valeria

0: Tras la mejora de Moody's y se acerca a los 400 puntos, los bonos argentinos suben y el indicador de JP Morgan se ubica a 410 puntos básicos, su nivel más bajo en más de 8 años. Nueva ordenanza para taxis y remis. El Consejo Deliberante de Córdoba aprobará hoy una reforma que flexibiliza las condiciones para ingresar y permanecer en el sistema. También reduce costos para los licenciatarios y digitaliza los trámites municipales. Franco Colapinto será reemplazado por Paul Aron en la práctica 1 de Hungría. El pilarense volverá al mando de la monoplaza para la segunda sesión. La decisión responde a una exigencia reglamentaria de la Fórmula 1. Títulos, los más importantes, a las 3 de la tarde y 2 minutos.
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0: ¿cómo estás? Soy Selene, los estoy escuchando desde la mañana que abrí el local. Hace un frío y me vine toda desabrigada. ¿Habría alguna posibilidad de que me pongas una canción de Melanie Martínez? Eso dice Cele de Córdoba, que si no me equivoco, bienvenida, descargado hoy la aplicación. Escuchando la radio, limpiando, día anulado, por momentos lloviznando, dice Laura, pero con todas las pilas trabajando, Laura desde Zacanta. Y María Inés, soy María Inés, de apellido difícil, Surschmitten. Ayer ganamos entradas para la muestra de Monet Inmersivo, es hermosa y súper recomendable. Pasamos una tarde hermosa, qué lindo, ¿no? Nos reconforta un montón, un beso. Cruzando el charco, por vos.
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0: Yo desconfío un poco de esta teoría. ¿O no? A ver, digo otra cosa. No es que desconfíe, es que no hay ninguna explicación que avale lo que voy a leer, que es bastante cortito. Es un título nada más. Así que ustedes y la canción que viene van a ser nuestra referencia de si efectivamente esto es así. No, el temón que viene, por Dios, por favor. Escuchen lo que dice esta teoría, reitero, la fuente no la tengo y no sé si creer o no, porque tampoco tiene demasiada explicación en relación al título. Así que ustedes me van a corroborar o no, yo les pido encarecidamente, por favor, que después manden un mensaje para saber, ¿ok? Neurólogos confirman, o sea, gente prestigiosa de la ciencia, neurólogos confirman que escuchar los primeros 3 segundos de un reggaetón de los 2000 reactiva movimientos que creías olvidados.

0: mensajes confirmando que, en este caso, Tabú, la canción del 2011 de Don Omar, que incluye la lambada, ha generado algunos prohibidos. Veo por ahí algún mensajito que dice prohibido disimulado debajo del escritorio porque estoy trabajando. En el taxi voy con pasaje, estoy justo en un semáforo, pero me muero por bailarla. Es que sí. 11.6 la temperatura en Córdoba, 69% la humedad, viento del sud-sudoeste a 6 kilómetros. El cielo está parcialmente nublado en Córdoba.
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0: BTS, Normal. Son 91 nuevos. 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

Patito A. 15:36, llegarán dos grandes clásicos del rock nacional. Pero antes quiero invitarlos. ¿A dónde? Al cine. ¿Cuándo?

que puedan organizar y armar la salida. 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

0: hermosa que tiene esta canción y que me parece que es digna de ser enviada a algún destinatario de manera sorpresiva, sin demasiada anticipación. Creo que contigo se inventaron los suspiros. Una vida sin tus besos, yo ya no me la imagino. Después me cuentan. Creo que contigo se inventaron los suspiros. Una vida sin tus besos, yo ya no me la imagino. Diego Torres, y esto que se llama...
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0: 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Dejan datos. El ganador o la ganadora va a tener que venir por la radio al ver 139. Así que vamos a regalar antes de las noticias.

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Flor Maldés, 947. 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Y Fernando Molina, 540. La finalización del DNI. Reitero, Flor Maldés.

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0: Realizará nuevas pericias en la casa de Claudio Barrelier por el femicidio de Agustina Vega. Fernanda Lanís, abogada del papá de la menor, insiste en el pedido. Recordá que en situaciones de violencia de género debes comunicarte a la línea telefónica 144. Es gratuita, brinda atención, contención y asesoramiento. Más títulos. Rescatan a una pareja atrapada durante más de 24 horas a menos 22 grados en Cerro Piedra. El operativo se activó tras el aviso de una camioneta varada por la intensa nevada en Santa Cruz. River podría sumar a su plantel Ángel Correa, campeón del mundo en Qatar 2022. El Millo se encuentra en la fase final de las negociaciones para sumar al delantero Ángel Correa, cuyo pase pertenece a Tigres de México, a cambio de una cifra récord, 15 millones de dólares. Títulos a las 4 de la tarde y 2 minutos.
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0: Fuertes declaraciones de Manuel Turizo. Datos actualizados a esta hora. Antes, información de servicio, circular con precaución. Esto es en Avenida de Circunvalación, kilómetro 30, en el anillo externo. Hay un corte en el acceso a Avenida Fuerza Aérea por un vehículo varado. Personal policial está trabajando en el lugar. Reitero, Avenida de Circunvalación, kilómetro 30. Hay un corte en el acceso a la Avenida Fuerza Aérea por un vehículo varado. Hay que circular con precaución. Ahora sí, datos actualizados. Y sí, señores, lo prometido está cumpliéndose. Hay sol en Córdoba. Quiero escuchar, Flavia, presidenta. Promete y cumple. No, porque aparte ayer les dije un montón de veces, no pongan el lavarropas hoy, esperen hasta mañana, porque si no la ropa va a agarrar la humedad, qué sé yo, que ta, ta, ta, ta, ta. Y hoy amaneció igual que ayer. Pero hay sol. 12.2, la temperatura a esta hora en la ciudad, cielo parcialmente nublado. El viento es del oeste a 6 kilómetros en la hora, la visibilidad es óptima y el pronóstico, reza, Malena, reza. El jueves tendrá una mínima de 8, una máxima de 15, va a estar mayormente nublado durante todo el día. El viernes, al mismo precio, mínima de 8, máxima de 17, mayormente nublado. ¿Quieren pronóstico de fin de semana? Con muchísimo gusto, mínima de 9, máxima de 20. Hay muchas nubes, pero solo en la mañana. Y el domingo, mínima de 8, máxima de 19. Ahí se invierte porque el cielo va a estar parcialmente nublado en la mañana. Si vos te acordás de todo esto, yo te paso todas mis contraseñas. Y en la tarde-noche va a estar mayormente nublado.

0: de Fla, ¿podrías repetir los ganadores del cine? Justo me bajé a cargar combustible. Sí, claro, con muchísimo gusto. Florencia Maldés, 947. Mariela Ferreira, 950. Y Fernando Molina, 540. Tienen que venir por la radio. Ya están las entradas, ya están en portería, ya está ahí Rodolfo esperándolos. Alvear 139 es la dirección. Vienen, las buscan y las disfrutan. Son cuatro. Lady Gaga. Suena Runway. 16, 23 minutos en toda la Argentina. Esto es horario corrido. Estamos en la gira hasta las 18. Tu jardín con enanitos. La versión de...
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Minería a cielo abierto, es el día de la hamaca. Me gustaría indagar el que hay detrás del efeméride. Lo averiguo y les cuento. Y hoy se celebra a Santa María Magdalena. Los Caligaris, Pati Cantú, viento a tu favor, 16:31 minutos. Qué linda que sos, Argentina. Hermosa. Nos vamos a La Rioja, ahí nos escuchan en el 98.5 en Presidencia Roque Sáenz Peña, en el Chaco. Estamos en el 92.1 en Corral de Bustos, aquí en la provincia de Córdoba, en el 99.1. Cadena Hit. Los lentos de hoy creo que no tienen adjetivo. No tienen adjetivos calificativos. Creo que serían bastante injustos. La primera de dos suena así.

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1: Oscar Maidon, Enséñame a bailar.
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0: Y tránsito demorado en Armada Argentina y Avenida Renault por un camión que perdió el control y chocó. Evitar la zona porque no se puede doblar para ningún lado. Dice Miguel, que es quien nos escribe. Dice, por favor, usar colectora. Reitero, Armada Argentina y Avenida Renault.
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0: Hay muchos, pero muchos mensajes preguntando acerca de la palabra del día y la tengo para que tomen nota. Es facilísima, es muy fácil. ¿Estamos listos? Are you ready? 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

0: qué lindo día, con demasiado frío acá en Santa Cruz. Escuchen esto, menos 17, dice Liz, está helando todas las noches. Bueno, y nos pedía, por favor, repitiéramos la palabra, cosa que hicimos recién. Que tengan todos una muy linda semana. No alcancé a escuchar, ¿qué pasó en Armada Argentina? Tengo que pasar por ahí, dice Jimena. Nos cuenta Miguel Ángel, tránsito de morado en Armada Argentina y Avenida Renault por un camión que perdió el control, que chocó, evitar la zona porque no se puede doblar para ningún lado, hay que usar la colectora. Eso es lo que nos sugiere Miguel Ángel, siempre tan generoso compartiendo esa info. 16:53, Juana la Loca, sábado a la noche.
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2: Rescataron a los cuatro mineros que quedaron atrapados por un temporal en la puna. Los trabajadores estaban aislados a más de 4.500 metros de altura, cerca del proyecto Fénix. El despliegue se extendió durante 48 horas y también permitió asistir a turistas. Chiqui Tapia fue citado en Estados Unidos, pero AFA negó el secuestro de su celular. El dirigente deberá presentarse el 30 de julio en Florida por una investigación sobre contratos internacionales. La entidad calificó de rotundamente falso el secuestro de dispositivos. Kempes defendió a la selección argentina y rechazó rumores de manipulación tras la final. El campeón del mundo en 1978 salió a desmentir versiones sobre la final del Mundial ante España. Títulos, los más importantes, a las 5 de la tarde y 2 minutos.
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2: La ciencia y la música, capítulo 2 en esta tarde. Para la ciencia, justamente, y ya les voy a contar por qué, esta es la mejor canción de la historia.

0: la canción favorita de la ciencia. Un estudio con escáneres cerebrales reveló que África, la canción que estamos escuchando de Toto, activa intensamente centros de placer, de emoción y de memoria. Tienen un par de segunditos más porque sigue, ¿eh? La canción, esta canción genera respuestas físicas como sonrisas y movimientos automáticos en el público. Yo le recreo. El equilibrio. Tiene una composición que hipnotiza. El equilibrio entre el ritmo, arreglos y la letra la convierte en una experiencia sensorial placentera que libera dopamina. Es un fenómeno intergeneracional. Científicos y fanáticos coinciden. Es una de las canciones perfectas para activar emociones universales. Lanzada en 1981, puesto número uno en Billboard, sigue tan vigente como siempre, gracias al equilibrio perfecto que recién les hacía referencia. La ciencia la eligió como la mejor canción, toma, sácala, la mejor canción de la historia.
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muchachos, perdónenme si estoy cambiando, pero es que me pasa como a la Cenicienta, ¿viste? Nada más que después de la novela Chema, me ruedo zapatos por la escalera.

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Sí.

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la peluquería para Gise de Carlos Paz, que está participando por las invitaciones, que está trabajando, es chofer de aplicación. Saludar también a quien, a Florencia, que está prendida a la radio. Gracias, gracias por sintonizar la HIT. 12 grados tiene Córdoba a esta hora, 67% la humedad. El viento es del sud-sudoeste a 6 kilómetros en la hora. La visibilidad es óptima. El cielo está parcialmente nublado. Le vamos a hacer caso al Piti, que dice que hay que dejarse llevar en este temazo de las pastillas, una contra otra. ¿Y a dónde nos vamos? Al año 2002. Es nuestro bonus track de hoy.

0: BTS, Normal. 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

0: Y Manuel Turizo.
1: También con el tote. Amigo de artista y Manuel Turizo.
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deportivo destacado que tiene el portal de la cadena 3 a esta hora. La FIFA reveló su 11 ideal del Mundial 2026. Hay presencia argentina. Se trata de Lisandro Martínez y Lionel Messi, quienes tuvieron una actuación destacada durante la Copa del Mundo, en la que Argentina finalizó subcampeona. ¿Quiénes están?

Upamecano, el mediocampista Olise, y estaba Mbappé, quien se consagró máximo goleador del Mundial con 10 tantos. Y el arquero que eligió, reiteramos, la FIFA en este 11 ideal, es Bocinha. El arquero caboverdiano Bocinha es el mejor según la FIFA. Igual recién hablábamos fuera de aire con el señor Alejandro Oliva, con Mauri y con Cristian. Hay una incoherencia. Me lo pones en el 11 ideal y no le das el premio. No importa. Hablemos sin saber, pero somos felices. Mientras la lista completa con el mediocampista ofensivo inglés Jude Bellingham y el delantero noruego Erling Haaland en este 11 ideal que armó la FIFA.

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0: Tenemos quién se lleva las invitaciones para Monet Inmersivo. Directamente se va al Complejo Ferial Córdoba. Y las entradas dobles son para... Está escrito primero el apellido y después el nombre, lo que le da cierta cuota de seriedad a este momento, a tono con este programa. O no tanto. Gómez Franco, 435, la finalización del DNI. Franco Gómez, 435. Las entradas son tuyas. Sabrina Carpenter, casi que nos vamos. Haciendo House Tour.
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para Diego, que nos escucha desde muy temprano. Ahí compartió un audio, dice, los escucho desde re temprano, me perdí la palabra de hoy. Y para Cari también. Mauricio la va a repasar en un ratito nada más, la palabra Cetrogar de hoy. Y en este tren de mensajes tengo que mandarle un abrazo grande para Fabricio. Dice, qué temazo que están pasando. Saludos y escuchándonos desde su emprendimiento que se llama Oruga. Abrazo grande, Fabri. Esto es Icona Pop, haciendo Emergency, o como se diga. A las 6 de la tarde ya tengo desactivado todos los sistemas de pronunciación. Emergencia. No hay tanta ciencia tampoco. Está Mauricio con todos ustedes. Icona Pop, haciendo Emergency, o como se diga. A las 6 de la tarde ya tengo desactivado todo.

0: Palabras maldichas.
1: Sí,
0: el que dice, tengo tirinitis. La otra que dice, vamos a organizar una choporineada.
1: No lo vi, pero me encanta.
0: Se viene una tormenta electrónica. Bueno, con el chat GPT va a entrar en ese tren de memes.
1: Sí. De cómo se le dice.
0: Sí, chat Pepe Ye. Nada, nombres impensados. Como decir, ¿qué?
1: Para decirle al final, abrir el coso ese y preguntarle cómo se dice emergency.
0: Claro, ¿cómo se diría?
1: El coso del cosito. ¿Viste
0: el
1: que
0: coso del cosito?
1: Aplica a ferreterías y también aplica a la vida misma.
0: Pero la ferretería es la vida misma.
1: Sí.
0: Es esa juguetería de los grandes.
1: Sí, no le tengo tanto cariño yo a la ferretería. Sé que hay mucha gente, ¿a qué voy? Pongo en contexto mi comentario. Hay gente que disfruta de ir a comprar, por ejemplo, herramientas.
0: Hola, ¿qué tal? Mucho gusto. Sí, soy de ese lore.
1: Pero ¿sabes qué debe pasar? Porque no entiendo mucho de eso, diríamos, de ese mundo. Claro, por eso es que creo que me estoy perdiendo.
0: ¿Pero nunca agarraste un taladro y hiciste un hueco en una pared?
1: No.
0: Mañana no. Te traigo el taladro y te presto una mecha cuando llegues a tu casa, a la que más bronca le tengas, ya, no paras más, ¿eh?
1: ¿Compramos una mesita para poner el tele?
0: Sí.
1: De estas que vienen todas desarmadas, pero todas.
0: Sí, y llamaron a un técnico para que la armara.
1: Y renegué tanto que le tengo así como... Pero el problema no es la mesita ni la herramienta, el problema es que no tengo paciencia.
0: Bueno.
1: Eso ya requiere de mucha paciencia.
0: Ya es otra cosa.
1: Voy a hacer un momento de mucha caradurez, pero si me quieren invitar a una ferretería y darme una clase práctica, yo sería muy feliz.
0: Lo primero que te podrías comprar en una ferretería o que pueden regalar es un, ¿cómo se dice? Un atornillador eléctrico a batería.
1: Sí.
0: Que tiene la función de taladro, como para que cuelgues unos cuadritos, haga un par de cosas, como para que le saques el miedo a una máquina herramienta.
1: Ok.
0: Y después de ahí vas a querer pasar a la lijadora, ya te vas a querer comprar un amolador, una máquina de soldar. Digo, no sé.
1: ¿Vos decís que es un camino de ida?
0: Tal vez.
1: Bueno, ferreterías. Me gustaría que me inviten, porque no puedo caer a cualquier ferretería y decir, hola, quiero dar una vuelta por sus pasillos. Va a quedar raro. Así que yo estoy abierta a que me inviten a una ferretería. ¿Vos decís? ¿Me llegará la invitación?
0: Yo, confía. Ok. Confía. Viene, ¿eh? Viene, dale.
1: Hasta mañana. Si no vuelvo, es que estoy perdida dentro de una ferretería. ¡Chao!
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minutos, ¿qué tal? ¿Cómo les va a todos? Bienvenidos, arranca Agitódromo, arranca la selección de canciones, ¡fua! La selección de canciones, ¡fua! De la tarde, así amigos, así amigas, Mauri Palacios es mi nombre, el señor André Moya selecciona las canciones en la producción, está esta dupla, la dupla de los Fernandos, Fernando Rojas, Fernando Barea. Y bueno, soy yo acá y ustedes del otro lado. ¿Hacemos match? ¿Buscamos las mejores canciones? Empezamos a bajarle la persiana a este corte de semana. Empezamos a cambiar el mood, a sacarnos el chip y la mochila del día y ponernos el chip del disfrute. ¡Claro! Mirá cómo arranca la tarde. Es Bon Jovi. Esto se llama

0: falta muy poco para que lleguen ellos. Estamos hablando de Tan Biónica, que pisarán suelo cordobés y estaremos cantando esta y todas sus canciones. Qué lindo, qué hermoso. Esto se llama La Melodía de Dios. Edu me dice, acá estamos escuchando como todos los días en la Ferretería Domínguez de Villa Mercedes, San Luis. Y sí, acá todos los días es ley. Vienen con cualquier nombre de lo que necesitan, pero nosotros a las señas ya sabemos qué quieren. Hola chicos, los escuchamos en la ferretería Barrandegui Hermanos, en Altagracia. Vengan cuando quieran, les hacemos un tour personalizado. ¡Ahí voy! ¡Ahí voy! ¡Espérenme! ¡Ahí voy! Guillermo dice, me muero cuando hablan de ferreterías. 18 con 13 minutos. Lo que hablábamos de en el pase con Flavia, de este mágico mundo que mucha gente quiere, ¿no? Y ama, que es el mundo de la ferretería. Acá yo uno, levantando la mano.
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0: Ulises y Tini ya están sonando con la canción que se llama Dos Amantes.
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0: Si te quedas ahí,
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0: en minutos activo sorteo.
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0: Y te cuento cositas lindas que se vienen. Ya venimos.
3: Esto dice así.

0: raro cuando hablan de las ferreterías. Con mi señora tenemos una ferretería en Ausonia, provincia de Córdoba, y cada vez que viene algún cliente, mi señora sabe más que el cliente de medidas, de rosca, de pulgada. No, me muero.
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3: Polarón toma el lugar de Franco Colapinto el viernes en Hungría. El equipo Alpine dio a conocer la noticia a través de un comunicado en donde se afirma que el piloto estonio, reserva del equipo francés, tomará el volante del A526 en lugar de Franco Colapinto durante la disputa de los primeros entrenamientos libres del Gran Premio de Hungría previstos para este viernes. La medida obedece al reglamento FIA que obliga a los equipos a ceder el volante de sus monoplazas a los pilotos novatos en algunas ocasiones durante la temporada. El Gran Premio de Hungría se disputa con formato tradicional, es decir, dos tandas de entrenamiento el viernes, una el sábado antes de la clasificación y el domingo el Gran Premio. Franco Colapinto tomará el volante del Alpine para la segunda práctica.
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0: Olivia Rodrigo y la canción se llama Drop Dead. 18:25. 11 grados 6 décimos en Córdoba. Está fresco, está nublado, está ideal para ir a Cines Dino. Y vamos a habilitar una tandita de entradas para que empecemos a organizar el corte de semana, que puede ser para esta misma noche o para mañana. O para el fin de semana, porque las entradas valen desde del 23 al 29 de julio se pueden utilizar. O sea que vamos planificando, vamos armando, a ver con quién nos vamos al cine. En el mensajero de Cadena Hit, ¿con quién te vas al cine y por qué? Nos contás eso con tus datos, nombre, apellido, número de documento y quedate escuchando porque en los próximos 60 minutos, como hacemos todos los días, jugamos con estos pases que nos envían nuestros amigos de Cines Dino para que vayas invitado por Cadena Hit a ver una hermosa peli. Vamos a repasar la cartelera. Ayer hablamos de los Avengers, que tienen nueva peli en diciembre. Y también hablamos de Spider-Man, que en apenas 2 semanas va a tener su estreno de nueva película. Pero bueno, hay pelis para todos los gustos, ¿eh? 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Si no tenés el mensajero de la Hit, bueno, tenés que descargar la app ahí en tu celular, en tu dispositivo. Descargas la aplicación, te logueas en los mensajes, en globito que dice mensajes, como un icono de chat, bueno, y ahí vas a participar.
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0: la música de Bruno Mars junto con Lo Arriesgo Todo. Rosalía es tendencia, ya saben ustedes por qué, lo venimos contando, pero ahora se suma también Pedro Pascal. Parece que como Pedro Pascal le dio like a la publicación original de Rosalía, donde ella repostea a Mia Khalifa, ahora van todos contra Pedro Pascal. Qué bolonqui que se está armando con esto, amigos.
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0: Ahora la que yo no entiendo qué quiere lograr o por qué, no sé qué onda, es Mia Khalifa, que volvió a postear contra la Argentina, esta vez utilizando dos fotos de Enzo Fernández. Raro, ¿no? Todo esto. Pero bueno, hay que engancharse. Hay que poner buena música. Escuchá, Daft Punk, Pharrell Williams, Lose Yourself to Dance.

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0: la música de Cazzu, la canción se llama Perdón si no te llamé. 18:48. Buenas tardes.
1: Hola. Hola, Mauri. Buenas tardes.
0: ¿Qué tal?
1: Gracias por ser la compañía de tardes de laburo. Es frío. Participo, porfa, por las entradas para el cine.
0: Bueno.
1: A ver si podemos ir en familia.
0: Dale.
1: Ya que comenzaron las clases del cole y no hemos podido ir al cine.
0: Uh-huh.
1: Así que, bueno, te agradezco, te mando un beso. Mi DNI termina en 068, Lucrecia. Gracias.
0: Muy bien, Lucre, gracias a vos, te mando un beso grande, gracias por ese aguante. Me encantó ese audio, me encanta que manden audios. Wada me dice por acá, esperando a mi pequeña que está entrenando en compañía de la Hit, y manda foto. El estéreo del auto, sintonizando la Hit, y ocupando el primer plano de la foto, un mate recién cebado y bien humeante, o sea, bien calentito. Esa es la gente que sigue.

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0: Michael Jackson haciendo They Don't Care About Us. Es el Michael Jackson con la remera, con el logo de Olodum. ¿Se acuerdan? Año 1995. Una canción de protesta contra el racismo, la brutalidad policial y la indiferencia del poder. Algo así como a ellos no les importamos, es la traducción del título de esta canción en español. Michael Jackson, cuando lanzó esta canción, enfrentó algunos embates porque decían que la canción en realidad había logrado el efecto contrario, ¿no? Una controversia mediática se dio, por lo que Michael Jackson tuvo que salir a aclarar las versiones acerca de la letra, ¿no? Es un recordado videoclip grabado en Río de Janeiro, en una favela, con esta base rítmica provista por los Olodum y la visión de el genio del pop, Michael Jackson. Llegando al final de nuestra primera hora aquí en Hitódromo. Estamos listos para las noticias. Estamos listos para abrir otros 60 minutos de muy buena música. Quédate ahí.
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0: Femicidio en Córdoba. Activan pedido de captura contra un polaco de 45 años. El cuerpo de la víctima fue hallado en un departamento del barrio de Nueva Córdoba la semana pasada y la investigación está a cargo del fiscal Gonzalo Berrotarán. La actividad económica de mayo cayó 0,5% respecto de abril, así lo informó el INDEC sobre el dato de mayo, en tanto el registro interanual había crecido un 0,2%. La AFA negó que la justicia de Estados Unidos haya citado a Chiqui Tapia y secuestrado su celular. Lo hizo a través de un comunicado, fue luego de que el portal Infobae publicara que el presidente de la Asociación del Fútbol Argentino deberá presentarse ante la Corte del... La AFA negó que la justicia de Estados Unidos haya citado a Chiqui Tapia y secuestrado su celular. Lo hizo a través de un comunicado, fue luego de que el portal...

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1: Está muy bien lograda esta versión de Marilina Bertoldi del clásico Amores como el nuestro. Escuchá, ahí va.

0: Es la canción de Luciano Pereyra que se llama Yo no quiero olvidarte. Ha llegado el mensaje salvador. El amigo Seba acaba de activar asadito esta noche, juntada día del amigo. Muy bien, muy bien. Y estábamos hablando de maneras extremas de hacer un asado. Y me acordé que una vuelta no teníamos parrilla y sacrificamos el canastito de una zanelita para hacer un asado. Sí, sí, sí.
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0: Pero bien, vamos a lo importante. Quedan 10 minutos nada más para que sorteemos los pases a Cines Dino. Así que ustedes, si recién llegan a este programa, si recién se conectan a Hitódromo, pueden enviar el mensaje con sus datos en el mensajero de la hit. Recuerden nombre, apellido, número de documento y nos cuentan con quién quieren ir al cine y por qué. Dale que en minutos nada más, tendremos ganadores. Ahora es el momento de recibirlos a ellos. Canciones históricas si las hay, ¿no? Soda Stereo, en la ciudad de la furia.
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0: música de Marcela Morelo junto con Abel Pintos. La canción se llama Manantial. 19:21. Estamos listos para sortear. Quiero ver quién se lleva pases dobles a Cines Dino. Vamos a ver. Llegaron últimos mensajitos. Ahí está, a la 1, a las 2 y a las 3. Espero que tengan mucha suerte. Che, a ver, ¿qué sale? Son dos dobles. ¿Repartimos o se los lleva todo uno? A ver, a ver, a ver, a ver, dale. A ver. Bueno. Acá llegaron dos ganadores, o sea que va una doble para cada uno. El primero viene con audio. Hola, hola.
1: Hola, Mauri, ¿cómo andás? Buenas tardes. Aquí siendo mi compañía, trabajando en una aplicación de autos.
0: Bien.
1: Quiero participar por las entradas para ir con la familia, aprovechando que el clima se presta.
0: Bien.
1: Mis últimos tres del documento son 704. Mi nombre, Micaela Catarossi. Te mando un besote enorme y gracias por ser mi compañía todas las tardes.
0: Gracias, Micaela 704. Micaela Catarossi 704. Tiene un par de entradas esperando aquí en la portería de la radio. Y por otro lado, tengo a Pedro Gallardo 075. Que me dice, quiero llevar a mis hijos Bauti y Juan Cruz a ver Spider-Man. Bueno, vas a llegar justo, ¿eh? Porque las entradas son hasta el 29. Y me parece que el 29 es el día de estreno de Spider-Man. Así que, bueno, si no hay un montón de pelis. Pedro Gallardo, 075. Y Micaela Catarossi, 704 ganadores. Pueden pasar por Alvear 139, pleno centro de la ciudad de Córdoba. Vengan con su documento a buscar su par de entradas para ir a Cines Dino.
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0: Che, que no se corte, que no se corte esta magia de los audios, de la gente contándonos cosas. Más que ya las entradas tengan dueño y dueña. Tírate un audio, contame cómo termina este miércoles mientras suena ella, Miley Cyrus.

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0: Yo te escuchaba en Radio Río. Yo tengo la culpa de todo. ¿Te escuchamos, Mane? Es así, nos vamos encontrando, nos vamos cruzando en el camino, claro que sí. Agradeciendo a todos los que están escuchando por estas horas Hitódromo, encontrándonos con oyentes de hace muchos años, algunos nuevitos que recién llegan, otros que están disfrutando de vacaciones de invierno, porque desde otras provincias nos escuchan y se conectan con Cadena Hit y eso nos encanta. Vamos a dar una vueltita a ver en qué lugar estamos conectados a esta hora, en qué frecuencias nos podés encontrar fuera de la ciudad de Córdoba, por ejemplo, si nos vamos a provincia de Buenos Aires. Saludamos a los amigos de Adolfo González Chávez. Radio Activa 97.9 está retransmitiendo a esta hora la señal de Cadena Hit en Salto. Sonamos en 97.3. Nos vamos a Chubut. En Rawson somos 104.5. Nosotros saludamos a algunas de estas ciudades, pero bueno, ustedes nos tienen que decir en qué frecuencia y en qué latitud, longitud, latitud, uy, me acordé de ahí, latitud, longitud, ah, unos mapas ahí. ¿En qué lugar de la República Argentina o fuera de este país nos estás escuchando? En San Juan, 102.9, también es Cadena Hit. Estás ahí, estás del otro lado. Bienvenido, bienvenida. A seguir remando si todavía te queda un trecho bastante largo. A descansar si estás de vacaciones de invierno. Y si, bueno, la cosa está media complicada, no queda otra más que arremangarse y a darle.
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0: Llega cruzando el charco, esto se llama Por Vos.

0: Mika y la canción se llama Love Today. Un caso que se ha viralizado. Un señor llevó su auto al taller y después lo encuentra a su auto manejado por el mecánico, trabajando para una aplicación, de viajes. Sucedió en Marcos Paz. Increíble. Claro. El mecánico tenía una agencia propia de remises con los autos que le dejaban para reparar. Argentina, no lo entendería. Un capítulo más. Un capítulo más. ¿Lo vieron? Seguramente lo cruzaron al video, está en las redes. Tipo, dice, allá va mi auto. Y lo persigue. Pero si yo lo dejé en el mecánico, ¿qué hace el auto ahí? Estaba trabajando, exactamente.
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1: Leon Bridges, Light the Way. 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
3: Fuerte abrazo para Mario que nos escucha en 107.9 en Radio Guay, ahí en Gualeguay, en Victoria, Gualeguaychú y también en Brazo Largo Zárate. Así que le mandamos un gran saludo a toda la gente que está conectada a esta hora. En Valle Hermoso está Elena desde Villa María hacia Marcos Juárez. Nos está escuchando Paola. Mucha gente que me pregunta por la palabra del día, todavía no la dijimos. Y no la dijimos porque nos vamos a tirar un paso con trueno y tú.

0: paso.
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7: Demasiadas cosas.

0: Pedro Sampaio junto con Emilia y la canción que se llama Jet Ski. El once ideal de la FIFA está en las tendencias, en lo más comentado de las redes sociales. ¿Por qué? Porque según la FIFA, Bosiña, Marco Cucurella, Lisandro Martínez, Upamecano, Pedro Porro, Jude Bellingham, Rodrigo Hernández, Micael Olís, Kylian Mbappé, Erling Haaland y Leo Messi son el 11 ideal. Sí, son los dos argentinos en el 11 ideal. Entre el aluvión de críticas a la FIFA por no haberle dado el botín de oro a Messi, se lo dieron a Rodri de España. Las comparaciones, las estadísticas, viste, la gente está como loca diciendo, pará, Messi y Mbappé no le dieron ningún premio. Le dieron a Rodri, bueno, lógicamente campeones del mundo con la selección española. Ahí están Licha Martínez y Leo Messi en el 11 ideal, que tiene en el arco a Bosiña, una de las grandes sorpresas, una de las grandes revelaciones del Mundial, el arquero de Cabo Verde, ¿no? Y está también en el 11 ideal, creo que uno de los personajes que ha dado que hablar, que es Marc Cucurella y sus canciones. ¡Ay, Dios! Ahora durmió Cucurella, porque cuando Aitana fue a cantar Superestrella, en el recibimiento que le hicieron a España, estuvo Aitana. Y ahí nomás tendría que haber arrebatado el micrófono y decirle a Aitana, es Cucurella. La tenía servida y la dejó pasar. Ay.
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0: La tenía servida, sí, la tenía regalada para hacer un hitazo. Y no, él siguió con Cucurella y la paella y la...
3: Hay

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Y así arrancamos nosotros. ¿Cómo les va? Buenas tardes. Hasta la medianoche para compartir canciones y por supuesto los éxitos en 105.1.

Bueno, canciones que me estaban solicitando. Y para mañana jueves, parcialmente nublado, con 12 grados de máxima, con una mínima de 4. Para el viernes, 15 grados, con mínima de 7. Algo nublado en la ciudad. Y por la tarde del viernes, una máxima, sí, parcialmente nublado, con viento sur. Y bueno, el sábado soleado, totalmente despejado, según el Servicio Meteorológico Nacional, con máxima de 16 grados, con una mínima de 8. Sí, estamos. Sí, de vuelta, acá estamos. Sí. ¿Qué va a hacer? Se tendrán que aguantar. Buen comienzo, Coti, Paulina Rubio, Julieta Venegas. Nada fue un error. Y vamos a continuar disfrutando canciones que me lo habían solicitado. Llegan ellos, el plan de la mariposa, túnel de la vida.

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Hola Mapu, ¿cómo andamos? 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

La temperatura en la ciudad, actualizando ahora en la ciudad, 8 grados, una sensación térmica de 6. Bueno, me habían solicitado canciones, como por ejemplo lo que se escucha ahora, Cazú.

0: 31 minutos de las 8 de la tarde. Se viene retro. La música de Flavio, qué fácil.
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La música de Mick Jagger, Let's Work, ante los Electrical Light Orchestra, Confusion. 39 minutos de las 8 de la tarde, excelente retro, junto con la gente de Multigráfica. Un saludo enorme a los chicos. Nosotros continuamos, pero ya volvemos.

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0: La música de Julio Ávila junto con Ruba, Dime a dónde fuiste. Taylor Swift en 105.5. Nosotros ya volvemos, un minuto de las 9 de la noche.
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